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0: Por el tráfico. Gracias, sí. Ronnie, estamos siempre visitándolos.
1: Bueno, seguimos y todavía tengo entradas para ustedes. Voy.

0: La pregunta es, uy, dejé el micrófono abierto. La pregunta es, ¿quiénes desean ir a la party de la Urbana el viernes 8? Voy con audio 7899-3749 porque obviamente lo voy a premiar. El tema ha estado muy bueno y como conclusión, traten de no llegar hacia lo más bajo. Uy, definitivamente una pareja de dos y cuando uno de los dos no está involucrado o no está totalmente dispuesto para poder apoyar o ayudar a la otra persona, desde ahí yo creo que ya es un inicio para darte cuenta de que la situación puede ir de mal en peor. Así que mucho ánimo, y si vos estás en una situación así complicada de migajero o migajera, solo trata de que no te tardes mucho, porque la vida va demasiado, demasiado rápida como para estarla malgastando o desperdiciando en cosas o en personas que no te van a sumar. ¡Un, dos, tres! ¿Quiénes quieren ir con nosotros a la party de la Urbana el viernes 8? De este viernes al otro, de este viernes... No, espérate, viernes 7, uy. Viernes 7. ¿Quiénes quieren ir? Audios, audios, audios. Chato Santa Tecla, la party de la Urbana, bienvenido.
1: Creo que otra vez baila la nena. Creo que otra vez quiere bailar.
2: Ay, cinco morenos. De esos, como de Sudáfrica.
3: Hey, Ronnie. No sabía que estabas ahí con mi perrito. Quiere decir que mi perrito dejó solo al viejo rabo verde.
0: ¿Cómo no?
4: Yo quiero entrada, Ronnie. Fíjate que quiero ir con mi pareja y tengo otro chero que también va con su pareja. ¿Me vas a regalar entrada?
0: Sí, te voy a dar la tuya. Dame tu nombre completo porque son individuales, pero ellos con gusto también pueden ir.
5: Listos para Chato Santa Tecla, Ronnie.
0: Uy, pero creo que quiero ver.

0: ¿Dónde? Chato, Santa Tecla, próximo viernes 7 a partir de las 8 de la noche. Ahí nos vamos a estar viendo, saludando. Se pone muy buena en nuestras fiestas, ¿eh? Van a ver mezcla completamente en vivo, van a disfrutar, van a...
1: Ronnie, Super Ronnie, yo también quiero mi entrada para ir a Chatos, allá a Santa Tecla, para no faltar a otra fiesta de la Urbana Más.
2: Yo sé por qué quiere bailar.
0: Mándelo, nombre. Ahí les he contestado a ustedes, a los que me han mandado audio les he contestado.
2: Muévese, Juan. Otra vez la nena.
0: Chatos, Santa Tecla, viernes 7, es decir, de este viernes al otro. Oye, está jugando el facito, muchachos, ya está jugando.

0: Voy con viaje, dice. Va, mandame el nombre, pues. Te voy a hacer el favor porque vas ahí con viaje.
1: Mira, mira cómo.
0: Qué buen tema tuvimos, muchachos. 6:10 p.m. Voy a la pausa comercial. Cualquier cosa, Ronnie E. Moreno 92. Ronnie E. Moreno 92. Mañana tenemos turnos con un tema más.
1: A la Morena.
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6: 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Son las
2: 6:11 p.m.
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14: Son las 6 de la tarde, con 49 minutos.
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6: Son las 6 de la tarde con 57 minutos.

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0: Son las 7 de la noche, con 2 minutos. 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
2: 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Son las...
0: 7 de la noche, con 3 minutos.
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0: Brother, yo no sé ni cómo yo llegué a casa anoche. Clase lo que era. Hoy me están tirando de nuevo para bajar para allá, pero yo creo que hoy sí que ha hecho pichadera, que no me esperen, bro.
1: El humo.

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2: Aria Vega, Ryan Castle, la costañita, premio ni a la boca.

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0: Camilo, escucha, es completamente normal que sientas atracción, pero recuerda que no siempre es suficiente. Las diferencias que tienes con esa persona son evidentes y a largo plazo podrían no ser beneficiosas para ti. Te mereces una relación en la que sientas plena compatibilidad y es importante que te lo recuerdes a ti mismo. ¿Cómo te sientes con esto?
1: Como el culo, marica, ¿cómo me vas a sentir?
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3: 5:40 minutos. ¿Cómo andamos? ¿Cómo vamos? Buenos días a todos.

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Ok, un minuto más y vamos llegando ya a las 6 de la mañana. Bueno, nosotros después de esa canción vamos a ir a una pausa en este fin de semana. Después vamos a ir a una pausa y ya regresaremos con más del 94.9.

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1: Bienaventurado el varón que no anduvo en consejo de malos, ni estuvo en camino de pecadores, ni en silla de escarnecedores se ha sentado, sino que en la ley de nuestro Dios está su delicia, y en su ley medita de día y de noche. Será como árbol plantado junto a corrientes de aguas, que da su fruto a su tiempo y su hoja no cae, y todo lo que hace prosperará. Bendito sea el Salvador desde ahora y para siempre. Esta tierra maravillosa, tierra de justos, tierra bendecida por nuestro Dios. Gracias, Señor, por este nuevo día, porque tu diestra de poder no se ha encogido para bendecirnos. Eres extenso, Señor, con este pueblo que te ama. Gracias por cada familia en El Salvador. Gracias por nuestro presidente Nayib Bukele, su familia, sus colaboradores. Gracias, Señor, por toda la sabiduría que él tiene, que tú le has dado para seguir tu camino y tus preceptos. Gracias por este cielo y esta tierra de multiplicación y de bendición. Te damos gracias, Señor. Somos un pueblo agradecido contigo. En el nombre de Jesús, muy buenos días a todos.

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8: Son las 6 de la mañana con 5 minutos.

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10: Muy bien, chicos. ¿Qué onda? ¿Qué tal? ¿Cómo andan? ¿Cómo van? 7899-3749 es el WhatsApp de la urbana para que se comunique ya con nosotros, ¿ok? Y así vamos iniciando, damas y caballeros, 6:11, 6:11 minutos. Good morning a

0: Muy bien, muy bien. Buen día, Moy, bendecido día. Saludos para Noemi, que está presente acá, escuchando el Urbano 94.9. Saludos, saludos. Vamos a ver, el mero Emanuel.
1: Ajá. Muy, buenos días, ¿cómo estás? Es viernes, gracias a Dios. Mañana vacaciones. Y el otro viernes, party del Urbana.
0: Es cierto, brother, es cierto. Ya andamos un fire, ¿verdad? Bueno, el WhatsApp habilitado. 7899-3749, ¿ok? 7899-3749. Infórmeme cómo va el tráfico, qué es lo que pasa, qué es lo que ocurre, qué es lo que acontece. Buenos días.

0: hasta luego.
1: Muy bien, muy bien. Feliz viernes, debe ser cesárea. Hijo de la gran. ¿Qué dice por acá? Hello.
2: Buenos días. ¿Cómo estamos, mi Moisito precioso? Por aquí saludándote ya tempranito, deseándote un feliz viernesito. Si no fue julio, si no fue julio, y vienen las fiestas. Así que nos vemos en la feria, Moisito. Ahí vamos a andar en Cibarolán. Claro que sí. Y los vamos a ir a saludar, a visitar allí. Ahí nos vamos a subir al Tagadá, Moisito. ¿Qué decís? Y saluditos. Besos, bebé.
1: Besos, Claudita. Besos, besos. Gracias ahí por estar pendiente del 94.9 Urbana. Saludos, saludos, Claudita. ¿Qué pasó, hermana?
3: Voy a reportarte que viniendo de Apopa para el Redondel del Ángel, o muchos lo conocen hoy como por Valle Dulce, ahí está el tráfico pesado y no están dando vía los policías.
1: Gracias ahí, Emanuel, por el reporte. Gracias, gracias, mi brother, gracias, mi pana. Ahí sí tienen más datos sobre el tráfico, qué es lo que está ocurriendo en las diferentes calles del Gran San Salvador. Espero su reporte. 7899-3749.

Muy bien, muy bien. 625, 625. Muy bien, damas y caballeros, 7899-3749. Buenos días.

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5: Son las 6 de la mañana, con 41 minutos.
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8: Son las 7 de la mañana, con 4 minutos.
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12: 7:16 minutos. ¿Qué tal, chicos? ¿Cómo andamos a esta hora? Good morning a todos, good morning a todas. El 7899-3749 Habilitation, habilitado. Y acá de camino al trabajo, en buena sintonía, Moy, saludos, good morning, ale. Vamos a ver quién más. Buenos días, saludos al amor de mi vida. ¿Y quién es el amor de su vida, mi amigo? ¿Quién? Amigo.
13: Buenos días, Moisito, buenos días. ¿Cómo estamos, Moisito? Aquí siempre, papi, en la fiel sintonía. A ver, ahí Moisito molestándote, a ver si me da un poquito de ambiente para viernesito, Moy. Para viernesito. Estamos extraños ya, este día ya cuesta arrancar. Mirate. Saludito, Moisito. Vamos con todo, papi.
12: Vamos a ver, espérame, creo que... Quiero ver de quién es esta. Ajá, esta es buena. Esta es buena, espérate. Esta, vamos a ver si suena.
14: En el fin de semana.
12: Cabal, esta.
14: En el fin de semana.
12: ¡Cabo!
14: Quiero gozar.
12: Así, así tal cual, así, ¿verdad? Así, Frank, así. ¿Me confirman si así nos vamos? Si así nos vamos. 7:18, good morning.

0: olla en la oficina. Saludos, bello. Noemi, ¿qué tal? ¿Cómo andamos, chicos? ¿Cómo vamos? A esta hora de la mañana, 7:21.
1: Moy, el baile del Piper.
0: El baile del Pipe, el Pipe.

0: Ajá.
1: Ahora sí, los dueños del...
0: Lo que yo dije.
2: Saludos, Moy, activado con todos los poderes. Aquí, contento ya que vamos a descansar toda la semana. Así que hay que aprovechar para andar en la playita, en la feria. Pásala bonito. Saludos a todos los días. Saludos, Moy. Canción no te pido porque no me la pones, así que ahí estamos.
0: Es que a veces las que me pedimos no las encuentro aquí en la... En el, ¿cómo es que se llama? En la compu. Yo digo, pues, puya, la que me viene, me quebró. Pero pedime una, yo te la pongo. Pedime una. Chepe Bonilla. Ajá.
3: Muy, muy, la vaca, la vaca.
0: Ok, la, ey, la vaca, la vaca. Muy. Es cierto, es cierto. Ya viene, 7:23.

0: razón, la dueña del swing siempre ha causado impacto, ha causado también la gana de o sea, lo activa uno literalmente esta canción. Dígalo. Ajá.
1: Ponerme una que nadie se siente ya en la playa, pues vaya, sí, algo que tenga, aunque vas a cambiar de ritmo, va, cuando cambies de ritmo, algo como el Verano Azul de Juan Magán.
0: Va, chivo, Verano Azul, Juan Magán, ok, bebé, con gusto. Diego Montes. Ajá.
2: Muy buenos días, ya conectándonos a la urbana. Muy buenos días, ya en ruta. Ey, qué buen feeling te tenés, Moy. Feeling de viernesito. Viernesito de salida de vacaciones. Ya, qué rico. Buenos días, Moy. Saluditos.
0: Saludos, Dieguito. Dieguito, ¿cómo andás? ¿Cómo andás, Dieguito?
3: ¿Hola? Buenos días, pajarito, ¿cómo estamos? Estoy escuchándolo, camino hacia el Tulután. Hey, puedes poner ahí un clásico de merengue que se llama El Maíz, de Freddy Gerardo, creo que se llama.
0: Ok, ya te la busco, Carlitos, Carlitos. ¿Qué pasó, Patito?

0: ¡Moisito! Mueve la cadera, papi, mueve la cadera. ¿Para dónde? A la derecha, a la izquierda, a la derecha, a la izquierda, a la derecha, a la izquierda.
1: Ey, saben que yo tengo fotos, no dije, no puedo decir videos porque en aquel entonces no había, bueno, si tenías una cámara de videos, que te da huevos, tenías bolas, ¿verdad? Pero hay fotos que yo salí bailando cuando estaba pequeño, la dueña del swing, con otros compañeritos. O sea, éramos un montón, éramos como 20 bailando al mismo tiempo. Y era bien chistoso porque pues bailando al mismo tiempo. Y era bien chistoso porque pues

0: Pero sí recuerdo que con esta niña, de ahí que otra. ¿Saben cuál otra tengo? Y esas hay fotos. Hay fotos también. Hay pruebas. Salí bailando la de Pedrito Fernández, el Yo No Fui. Me vistieron, me pusieron camisita manga larga. Bueno, creo que todo el. Me hicieron como formalito, me pusieron sombrero todavía, a los Pedrito Fernández. Esas sí están a la mano. Esas, mi mamá las tiene, ya le voy a preguntar. Le voy a preguntar a ella dónde están esas fotos.
1: Ajá. No, y si bailaste la daña del swing, tuviste que haber bailado sopa de caracol. O la lambada.
0: La lambada. Claudita Beltrán,
2: cuéntalo. Hola, hola, buenos días, buenos días. Pues bendiciones para todos los que escuchan La Urbana, ¿verdad? Y sobre todo a usted. Espero pues que eso ya sea de bendiciones. Y pues yo me recuerdo de que yo bailaba el bipe. En la escuela siempre bailábamos el bipe. Y siempre nos acabamos 10 por salir bailando. Complázcame ahí con el bipe, por favor. Bendiciones, feliz día, Urbana.
0: El viper, ok, vendrá el viper entonces. Está bien, con mucho gusto. Viene el viper, viene el viper.

0: Ese es el de Bailando. Segundo grado. En tercer grado fue esa, la del Yo No Fui, de Pedrito Fernández. En cuarto grado, Salomé de Chayanne. Cada uno tenía a su parejita. En quinto grado sí ya no salí. Ni sexto grado ahí. En séptimo y octavo fui al... Pertenecí al grupo de danza, pero ahí me di cuenta que de veras no podía bailar, que tenía dos pies izquierdos. Vamos a ver. Porque sí, ya ahí se nota ya tu capacidad motriz para poder bailar. A comparación de mis otros compañeros, yo me veía lento. Era bien chido. Muy buenos días, tan pequeños y ya los estaban preparando para el sufrimiento con ojos en blanco. Es cierto, ey, el beeper, dijimos, vea, el beeper, permitime. El beeper. No, espérate. Vamos a ver, ¿de quién era el beeper, vos? Vamos a ver. ¿Era los hermanos Rosario o de quién era el beeper? No me acuerdo, espérate. Vamos a ver. O se escribirá así. El bien amado, no. Viper. ¿De quién era la hermana? Está. No, no es de los hermanos Rosario, ¿verdad? No. Permitime, Morena, ven, la dueña. Bueno, videoclip es buena también. No es esta. Es que están los hermanos Rosario, ¿y cómo se llamaban los otros? Aquí estamos, a ver, dígalo.
1: De oro sólido,
0: De oro sólido, oro sólido. Gracias. Oro sólido, es cierto. Oro negro me salió. Espérate, espero que la hayan metido. A ver. ¿Cómo que no está el viper acá? Sí, es cierto, no tienen el viper, bicho. No, permítame, me voy a cambiar de compu. Me voy a cambiar de compu, permítame. Vamos a ver qué se hizo. Aquí está. El viper. Vamos a ver. Aquí. Vamos a ver, permítame. Ahí va, ahí.

0: cabal, así nos vamos, así nos vamos. Viene el maíz también, Carlitos. Después de este viene el maíz. Después ponete la tanguita roja. También, también viene.
1: Ya, o sea que el viento bravo ya conocía la pena, ¿no? Ya lo voy a salir.

0: ¿Hello?
1: Mira, y de Pimpinela no dramatizaste algún acto en ¿cómo se llama?
0: Pimpinela, escuela, es cierto.
1: O alguna cantada por ahí.
0: Es cierto, Pimpinela también. Fue acto seguido después de la de Pedrito Fernández, me acuerdo. Y fue un poco penoso porque fue con una niña que me gustaba. Dice mi mamá que me puse rojo esa tarde. Pero sí, de eso sí recuerdo que tengo acá. No puede ser. Bicho, ¿saben que acabo de encontrar tarjeta?

bien, damas y caballeros, ¿qué nos cuentan? ¿Qué nos dicen? ¿Qué nos traen? Yo dije, pues, es pisto, dije. ¿Y qué madres?

Permítame. No, eso no, eso es para el miércoles de salsa. Cállese, Marc Anthony. Permítame. Dejo el maíz, vea. El maíz. Permítame, el maíz. El maíz de Freddy Gerardo. Ahí está. Ajá. Cabal, esa mera. Vaya, baile, Carlito, baile, por favor. René Mejía, buenos días.

Saludos para Rosita hasta Nueva York, dice. Eso es bello. Ey, la Rosy, ¿qué se ha hecho? Se ha perdido la Rosy, ¿verdad? Saludos, Patito Rivas. Saludos, saludos.

Muy bien, viene la de la tanguita roja. Ok, ok, aparece. Con todo, Moy. Gracias, bro. Saludos. 7899-3749. Bueno,

Loquillo, ¿cuál fue la que me pediste de merengue? ¿Qué pasó, Loquillo? Check it out. 7899-3749. ¿Cómo? 7 con 40.

0: Ya voy llegando en el destino, no me pusiste forma gante, dije que me la pusiera, chele. Para sentirme en la playa y que no sentir este día de trabajo. Juan Magán, el verano
1: Juan
0: azul.
1: Juan Magán, verano azul, verano azul. Ok, ok, bebé, con gusto, con gusto. Hola.
2: ¿Qué hule, qué hule? Buenos días. Aquí ya para Nejapa al trabajo. A darle con todo al último día del mes de julio. ¿Qué será que me puedo ganar pases ahí para Dreamland y llevar a mi hija de 3 años a disfrutar un momento, porfa, gracias a la urbana?
1: Fue puya, pero no me han dado entradas, fíjate, no me han dado entradas ahorita. Te dijera, pero sí, no tengo entradas, no me han autorizado entradas ahorita. Así que te las debo. Muy bien, damas y caballeros, continuamos.

0: músico Vine que no han pagado. ¡Ah!
1: ¿Cómo?
2: Que comience la fiesta.
1: Ya saben, después de esta, ya sé cuál le voy a poner.

0: Ah, caray, ah, caray, ahí está.
1: ¿Qué tenemos?
0: Ahí está.
1: Rápidamente.
2: Que comience la fiesta.
3: Mesa, mesa, mesa que más aplauda. Mesa que más
0: aplauda. Cabal, esa yo sabía que se ligaba.

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2: 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Son las
3: 8 de la mañana, en punto.
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1: Son las 8 de la mañana con 4 minutos.
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1: Son las 8 de la mañana con 4 minutos.
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17: Muy bien, atención, reporte de tráfico en estos momentos. Los alrededores del Salvador del Mundo a esta hora complicado, así que precaución y paciencia, por favor. Luego nos vamos hacia dónde, nos vamos precisamente allá, en la Juan Pablo II con rumbo hacia San Salvador desde el Parque Infantil, con rumbo hacia Metrocentro, complicated, damas y caballeros. Así que cuidado y precaución sobre todo y paciencia. 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
19: Son las 8 de la mañana, con 18 minutos.
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1: 8:26 minutos. Buenos días. ¿A qué hora será hoy la fiesta de Urbana? A partir de las 8. A partir de las 8.

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2: 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Son las...
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2: Son las 8 de la mañana con 33 minutos.
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8:40 minutos. Fin de semana, señores, saludos a usted, que ya a partir de este fin de comienza vacaciones, a partir de este fin de semana comienza vacaciones, y pues qué bueno, qué genial, se lo merece. Muy bien, ya casi nos vamos, hablemos los últimos 20 minutos, justamente cuando faltan 20 para las 9. Buenos días.

0: muy bien, 8:44 minutos. ¿Qué me cuentan? ¿Qué me dicen? ¿Qué me traen? 7899-3749. 7899-3749. Está buena. Está buena, esta es buena. Cuando tú... Muy bien, damas y caballeros, continuamos con más a esta hora. Buenos días.
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0: ¿Cómo se encuentra este día viernes? Ya, un rosito fin de semana. ¿Qué tal? ¿Cómo se encuentra? Saludos, Moy. ¿Ya tomó un café?
1: No, todavía no hemos tomado café. No hemos tomado café todavía. Veamos qué más. Ey, ¿por qué borró mensaje? Diosito vio lo que puso, ¿ok? Saludos para Ben Ruiz. 7899-3749. Good morning.

0: Marvin. I love you, Marvin. Muy bien, nosotros continuamos con... No. Vamos a ver, permítame. No, vamos a irnos así, porque siento que estamos un poco aguaditos. Un poco aguaditos pues, a esta hora. Y en cambio aquí, mira.
1: ¡Nueva York!
0: Así sí. ¿Sí o no, Marvin? Así sí, ¿verdad? Muy bien, damas y caballeros, buenos días.

por ahí nos están llevando. ¿Por dónde vamos, Marvin? ¿Por dónde vamos? ¿Por dónde vamos? ¿Qué llevamos? ¿Qué andamos regalando? La Palma Chalatenango la lleva. ¡Hasta La Palma! 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

Va on fire, Marvin. Saludos, Marvin. Y a todos los que van escuchando la móvil de Radio Corporación El Salvador, va con todo, va con todo. A la otra se llama Danza Kuduro. O sea, ah, ok. Con

0: de 300 personas. Ah, bueno. Saludos ahí a Marvin. La Palma Chalatenango la lleva. Felina Papu. ¿O qué onda, Marnol?
1: Marnol. Hey, viejito. Viejito, poné Felina. Poné Felina.
0: Ah, viene Felina. Muy bien, damas y caballeros, continuamos con más a esta hora de la mañana, 8:52, buenos días. Ay.
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viendo. Qué gusto, qué placer haber estado con todos ustedes toda esta semana. Nos escuchamos el día lunes a partir de las 5 a.m., ¿ok? Iniciamos vacaciones. Un gusto, un placer. Bye.

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Voz Urbana, ¿cómo están? Qué gusto saludarlos. Bienvenidos a Esto se prendió con Katy Rivera. Qué gusto acompañarlos este viernes 31 de julio. Último día del mes de julio.

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1: Gracias a todos los que ya están conectados con nosotros, que siempre a esta hora de la mañana me permiten acompañarnos. Hoy le decimos adiós a Julio. Ay, con la mejor energía, por supuesto. Buena música. Y con su servidora, Katy Rivera. Así que levantando esa manita, reportándose ya conmigo. Saluditos a usted que va para su trabajo, que va para la universidad, que están en la casita o nos escuchan desde cualquier rincón del Salvador.

0: Hola, Katica.
1: Hola, Eric, ¿cómo estás?
0: Siempre te Merlan, aunque no me complace con las canciones que te pido de corazón, pero siempre te escucho, mi vida.
1: Ya ven cómo son conmigo ustedes. Qué buenas vibras a esta hora de la mañana. Hola.
2: Buenos días. Katy bella, Katy preciosa, hermosura mujer. Pues aquí saludándote en este día viernes, último viernes del mes de julio. Ya se fue.
3: Gracias a todos los
2: ya que terminamos semana también prácticamente, así que decirte que muy bendecidos.
1: Me alegra.
2: Hubo cosas buenas, hubo cosas malas, pero damos gracias a Dios que este mes fue grandioso.
1: Ay,
2: espero
1: qué
2: que
1: bonito.
2: Igual para ti, que haya sido muy grandioso, muy bendecido. Y que este próximo mes que viene, el mes de agosto, sea de mucha, mucha bendición para ti. Así que saludos, primita hermosa.
1: Gracias, primo. Saludos, José, qué gusto escucharlos, que me estén contando cómo fue su mes de julio. Espero que todos lo hagan. Y que este nuevo mes que viene, amén, sea de muchísimas bendiciones, como ya lo mencionó José.
0: Hola, buenos días, Katita.
1: Hola,
0: preciosa.
1: Buenos días.
0: Buenas. Quiero saludarla, Katita, en este último día de julio.
1: Gracias.
0: Y comunicarle que yo voy de vacaciones desde ahora.
1: Qué belleza.
0: Si no me reporto allá en donde, es porque ando en La Jodarria.
1: Gracias.
0: Voy de vacaciones, entro hasta el lunes 10, primeramente Dios.
1: Mire,
0: así que se
1: bendición.
0: Me cuida, Katita preciosa. Bendiciones, cuídese, saludos.
1: Bueno, desde ya, felices vacaciones. Vámonos.
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0: Buenos días, Katy.
1: Hola, buenos días.
0: Saluditos, aquí reportándonos después de un largo tiempo, pero no hemos podido conectarnos, pero
1: Jonathan,
0: siempre escuchándola. Así que bendiciones y feliz día.
1: Gracias igual, Jonathan, qué gusto escucharlo.
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3: ¡Vámonos!
2: Son las 9 de la mañana, con 20 minutos.

0: Hola, hola, muy buenos días.
1: Hola, Tati. Buenos días, Krabby.
0: ¿Qué tal? ¿Cómo estás? Es día viernes. Saludándolo ya un viernesito, ya con olorcito a fin de semana.
1: Sí, sí, sí.
0: Ya, rico fin de semana. ¿Cómo se encuentra este día? Viernes, Catita. Espero que se encuentre muy bien.
1: Gracias.
0: Saluditos.
1: Gracias, Kevin. Saludos.
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1: No andamos perdonando, ¿no? No ando perdonando nada.
3: Si no estás bailando,
1: vámonos con las mejores.
3: 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Medio millón de copias.
1: Felices vacaciones desde ya, chiquitos. A ver, que levante la manita a los dichosos que van a descansar.

0: Capita, y si me pones el reggaetón latino de Don Omar, porfa.
1: Saludos, Eri, que gracias por estar en sintonía. A ver, que levanten la manita las amigas y amigos que nos escuchan fuera del país. Aquí a través de nuestro WhatsApp. 7899-13749.
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1: Ando perdonando, nada.

0: de Alfa Soluciones. Saludos para Chencho desde Sonsonate. Cosme Mejía, bienvenido, ¿cómo está?
1: Bien, buenos días, La Urbana, ¿qué tal, Katy? Feliz viernes, feliz fin de semana. Se nos fue julio y vienen las vacaciones de agosto. Complacerme ahí con Teo Calderón para que la goce.
0: Uy, uy, uy, qué buenas canciones. Saludos, me están solicitando. Cosme, saludos. Gracias por ese audio. A ver.

0: bueno, andamos perdonando las canciones.
1: Hola, buenos días, Katy. ¿Qué tal? ¿Cómo estás?
0: Ruth, ¿cómo estás?
1: Mire, quería pedirle un favor. ¿Me puede poner una canción? La de Jake y Máxima, algo así creo que se llama. Pero la rola se llama Pa' que te quites la ropa, algo así. Usted ponga ahí Jake y el Máxima, Pa' que te quites la ropa, algo así. Usted ponga ahí Jake y el Máxima.

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1: Saludos a mi querido Cosme, que nos escucha desde San Jacinto. Bueno, tenemos audios. Hoy sí, mire, hoy sí puedo decir que le hacemos justicia a esto.
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1: Tenemos audio, tenemos mensajitos. Ya regreso con más. Vámonos a una pequeña pausa y seguimos con ese buen musicón. En este último día del mes de julio. ¡Qué emoción! Ya regreso.
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5: Son las 9 de la mañana, con 38 minutos.
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0: Buenos días, le de Dios.
1: Conejito, conejito, conejito, conejito. Buenos días, saluditos.
0: El conejito, el conejito, el conejito. Buena canción, Ale. Buena para anclarla con esta que está sonando.
2: Feliz viernes, Katy. No sé si me puedes complacer con una canción de Salgo para la calle de Daddy Yankee.
0: Daddy Yankee Joe. Rudy, saludos. Feliz viernes. Dale, aguanta. Chica, aguanta.
3: La Urbana solo debería de poner La Vieja Escuela. Yo sé por qué se lo digo. No hay nada como La Vieja Escuela, Katy.
0: No hay nada como La Vieja Escuela, ¿verdad? Nos activa.
3: Saludos, besitos, Katy.
0: Eso, día. Davis. Saludos. Gracias por estar en sintonía. Feliz día, Katy, que tu día esté bello. Ay, gracias, Edgar. Igual para ti. A ver, Cristi, ese es tu nombre para poder agregarte. Saludos. Déjenme su nombre y desde dónde nos escucha para agregarlos. Buenas.
4: Hola, Katy hermosa, buenos días. Como siempre, aquí reportándome con usted. ¿Me puede poner una canción que se llama ¿Qué vas a hacer hoy? De La Rose. Para alguien por ahí.
0: ¿Qué? ¿Cómo? ¿Cuándo? ¿Dónde?
5: ¡Joan! ¡Ajá! ¡Esteban Mil! ¡Mestelario!
0: ¡Bárbara!
5: ¡Sosa! ¡Dale!

0: Por favor, amigo o amiga, ¿cuál es tu nombre para poder agregarte al WhatsApp? Porque aquí lo saludamos como se debe. Oiga nada más.
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0: porque nos vamos de vacaciones. Y aunque no, nosotros pensemos y digamos que nos vamos de vacaciones, ¿ok?
1: Vivo, bienvenido a nuestra nueva era.
0: Así que el que no se reporte hoy, no va a salir, no va a salir. Dice Katy, buenos días, qué rico viernes de pago de vacaciones. ¿Me puedes complacer con una canción? ¡Vámonos!
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0: Está Ernesto, esta es la canción que está solicitando. ¡Vámonos!

0: 9 de la mañana con 50 minutos. Katy, ya bien urbanizados con tu buen programa. Feliz viernes, me dice Luis. Chócale porque somos Rivera, Luis.
1: Otra alma secreta.
0: Hoy los Rivera andan ganando. Ahí también está José Rivera. ¿Cómo haces?
2: Katita, Katita. Complaceme con una canción, por favor. Zona Blue de Don Omar. Porfa.
0: Ya viene, ya viene.

de la mañana con 54 minutos. 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

0: 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Seguimos.
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0: Me voy complaciendo.

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2: Claro, mínimo. Que baila ella, baila él, la baila tú, la bailo yo.
1: Poneme una de Franco el Gorila, cualquiera.

0: Buenos días, Catita hermosa. ¿Qué tal? ¿Cómo estás, mamazota bella? Espero tengas un feliz y bendecido viernes, mamazota hermosa. Que tengas un feliz fin de semana. Que disfrutes y que descanses, corazón. Cuídate mucho. Poneme ahí, por favor, Mírame de Daddy Yankee, princesa hermosa. No, perdón, reina hermosa. Cuídate, mamacita linda.
1: Vale.
0: Estamos urbanizados, oyendo los 94.9 desde Soyapango, como siempre. Cuídate mucho, mi reina hermosa, chula, preciosa, encantadora. Besos, abrazos, saluditos.
1: ¡Eso! Gracias, Isaac.
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1: Una bonita.
3: Si esta noche no tienes nada que hacer, te voy a entretener. Sexo seguro.
1: Infaltable es, Ernesto. Saludos, ya vengo con más.

0: Bueno, espero todos estén disfrutando de este musicón que tenemos hoy viernes.
1: Creo que esta noche tomaré el inicio.
0: Dani, ¿cómo estás, hermosa? Saludos. Buen provecho, se está desayunando.
1: Déjame tocar. Su nombre me invitó para casa para comer rosé.
0: Yo hasta ya me grabé con esta canción, ya lo voy a subir. Que levante la manita y se reporte. Sí. Está disfrutando la programación que tenemos el día de hoy.
1: Hoy.
2: Pero complaceme, Katy hermosa. Besos.

0: Hola, Katy, bebé. Hola, aquí para Andrew, saludarte en este viernes. Sukis, ya fin de semana. Hey, ¿será que puedes programarme allí una rola tabla de Wisin y Yandel? Catita, aquí te escucho en Santa Elena.
1: Saluditos.
0: Que andamos en la trabajación urbanizados. Saludos, Catita.
1: Dándole duro a la trabajación ustedes. Gracias, chicos, por estar conectados. Ya venimos.

Bueno, antes de irnos a la pausa, si están con ese musicón a todo de volumen, que envíenme audios, pero ya. Ya. Katy, aquí estamos con todo en Soyapango. Katy, aquí estoy con todo en Santa Tecla. Donde sea, pero explotemos ese WhatsApp antes de irnos a la pausa.

0: sus audios. 7899-3749.
1: Hola, Katy, bebé.
0: Ahí está, ahí está. Ya, ya se me
2: Hola,
0: vamos a hacerlo,
2: hola,
0: Pati, vamos a hacerlo. Chipi, ¿qué tal? ¿Cómo está? ¡Ey! El Soyapango conectado con Urbana, gracias. Vamos a hacerlo.
1: Hola, Catita Bella. Desearte un excelente día viernes, aunque contigo todos los días son viernes, bebé. Quería que me complacieras con la canción Vitamina y desearte un lindo día.
0: Ey,
1: un gran abrazo
0: canción.
1: Y que sigamos disfrutando de tu programación.
0: Qué belleza.
1: Que tenés en La Urbana 94.9. 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
0: Bueno, antes de irnos a la pausa, me voy con esta canción también. 10:05.
4: Oye,
0: Eric, saludos.
4: ¿Sí?

0: Hola, Katy, con todo en la oficina desde Escalón. No puedo mandar audios, pero sí escribirte y desearte un bonito turno. Gracias por mantenernos activos. Mi querida Noemí, te mando un fuerte abrazo. Gracias por acompañarme una semana más. Bendiciones y felices vacaciones para todos los que están conectados. Y hoy ya están esperando a las 4 de la tarde. Nos vamos a una pausa. Ya regreso con más.
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11: Son las 10 de la mañana con 10 minutos.
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1: ¡Cate! ¿Dónde se escribe la historia? ¡Baby Rasty Gringo! ¿Qué es lo

0: 31 de julio, finalizando el mes. Yo siento que de la mejor manera. Obviamente con todos ustedes acá en Urbana 94.9.
1: Buenos días, Catita hermosa, Catita preciosa. Eres la reina de mi corazón, Catita.
0: Cada día más te
1: me estás metiendo adentro mi corazón, Catita. Feliz viernes, feliz fin de semana anticipado. Catita, complaceme ahí con una de Tego Calderón. Vengo de abajo, por favor, Catita. Es de las nuevas. Gracias. Feliz día, Catita. Bendiciones.
0: Es de las nuevas. A ver. Vamos a hacer un simulacro de lo que va a pasar en la fiesta el día viernes, chicos. Vengo de abajo. ¿Y esa cuál es? Vengo de abajo. Ya te la voy a buscar, Juanca. Saludos. A ver, hola, buenas.
2: Katy, ¿qué dice? Pues cómo estamos, se llegó, viernesuki, el cuerpo lo sabe. Muchos salen de vacaciones, felicidades. Otros tenemos que trabajar, nacimos pobres, ¿qué le vamos a hacer? Katy, bendiciones, siempre aquí en sintonía de la urbana. Uy, uy, uy. Saluditos, Katy, desde aquí, de la cabina de Roa Móvil.
0: Uy, uy, uy.
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0: Bueno, chicos, sí, qué gusto, de verdad, poder escucharlos a todos, estar con este ambiente. No hay nada como que nos envíen notas de voz, porque aquí nos sentimos más cerquita de todos ustedes. Vámonos con canción nueva, canción viejita. También tenemos entradas para la fiesta del Urbana. Tengo entradas individuales para que nos acompañe el próximo viernes en Chatos, Santa

0: Buenos días, Katy.
1: Hola, buenos días.
0: Nuevamente, mira, saliendo de acá de Escrután, camino hacia San Salvador, a la colonia Escalón. Mira, me puedes complacer ahí con la canción de Las Solteras de Mayandari. Porfa.
1: Vámonos con canción nueva, canción viejita. Vámonos a ver en qué me están solicitando. Ustedes mismos van haciendo el playlist.

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2: Son las 10 de la mañana, con 32 minutos.
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0: Hola, buenas.
1: Con Katy, obvio que estamos con todo.
0: Hola,
1: aquí,
0: Dani.
1: Tío, con la lluvia, ya no sé cuántas duchas me he dado, pero aquí con todo, contigo, acompañando como siempre, Katita. Mis bendiciones para toda tu bella audiencia y tu familia. Besitote.
0: Saludos, Dani, gracias por estar en sintonía. Gracias por ese audio. Y sí, al fondo se escucha la lluvia.

0: Hola, hola, Katy. Urbanizada, urbanizada. Mira, ya acabo de escuchar que también va urbanizado mi amigo Erroa. René Erroa.
1: Sí, ahí está.
0: Aquí ve. Saluda a mi amigo René Erroa, al grupo de Super Ronnie y a toda la audiencia de La Urbana. Catita,
1: saludos.
0: Feliz fin de semana.
1: Vámonos. Saluditos. Saluditos, Diego. ¿Qué pasó? Había otro audio por ahí. Sí, aquí está.
0: Ponele, porfa, que tire para adelante de Legendary.
1: Que tire.
0: Para que se active el Erroa móvil. Porfa, Catita. Gracias.

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Son las 10 de la mañana con 47 minutos.

0: Bueno, llegamos a las 10 de la mañana con 50 minutos. Buen ambiente, buena música, felices porque ya todos se van de vacaciones. Ya nos han contado desde las 9 de la mañana que están pensando dónde van a ir a disfrutar con la familia, dónde van a ir a pasar estos días de vacaciones, dónde se van a ir a dar un chapuzón o a conectar con la naturaleza. 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
0: 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Nosotros vamos a continuar con más a esta hora de la mañana. Ya venimos.
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4: Son las 11 de la mañana con 10 minutos.

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6: Así es, llegamos a las 11 de la mañana con 14 minutos. 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Queremos comentarles acerca del tráfico en diferentes puntos de San Salvador. Y en estos momentos nos reportan que hay tráfico pesado en la carretera Panamericana en sentido a San Salvador por la incorporación al plan de la laguna. Para que tengan mucha precaución por ese lado. También nos informan que hay vehículos utilizando el carril auxiliar para circular antes de llegar al redondel Claudia Lars, yendo al autódromo El Jabalí, para que tengan mucha precaución y si pueden tomar vías alternas, también hágalo. 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

0: Bueno, bueno, ya regresamos. Ya regresamos por acá. Vamos a ponernos al día con estos audios. Hola. Buenas. Hello.
1: Catita hermosa, vámonos con una bonita.
0: ¿Con
1: sí,
0: cuál?
1: Igual que vos, mi amor.
0: Ay, gracias.
1: Guataúba, bebé. Saludos, bendiciones.
0: ¿Será que sí está acá? Vamos a ver. Gracias por estar conectado. Wilmer García. Hola.
2: Hola, Katy Rivera. Buenos días, te saluda Oscar de aquí desde Santa Tecla.
0: Desde manejando Santa Tecla, saludos. Siempre
2: en este gran tráfico. Solo quiero que me complazcas con una canción que se llama El Teléfono, Wisin y Yandel, okay, y Héctor y el Padre.
0: Okay.
2: Aquí activados con la Urbana. Sí,

0: ¡Vamos, Katy!
1: Gracias. Miren qué bien la pasamos. Ya como si nada, son las 11:27. Buenas.
2: Katy, ¿puedes poner la de Como Yo Le Doy de Miguelo?
1: Ella no está enamorada de mí. No, esa es la de... Ok, ya tenemos. A ver, les debía esta canción. Ya vengo con más audios.
3: Katy, ya no me puse la canción que le pedí. Ay, pero póngame otra. Ajá. Good Looking de Don Omar.
1: Ok, ya se la busco. Eli, es que mire, estábamos con reggaetón así potente, ya era del 2000, y me pide, ¿qué vas a hacer hoy, baby? ¿Cómo hacerlo? ¡Ay, no! O sea, yo sé, se la quería poner, pero me iban a jalar las orejas a ustedes mismos.

0: Te me estás equivocando, Fer. Hay que ser más detallistas con lo que vemos. No es de Argentina.
1: Buenos días, Catita. ¿Qué tal? ¿Cómo estás? Por acá, pues, reportando que andamos por Antiguo Nuevo Cuscatlán. Y pues, aquí estamos sintonizados contigo, Catita. Y pues, desearte un feliz viernes.
0: Gracias, igual.
1: Feliz fin de semana y que Dios te colme muchas bendiciones para ti y tu familia y que bendiga tu trabajo, Catita. Y pues, siempre adelante.
0: Ay, lo escucho cansado, amigo.
1: Pues, siempre la fe en Dios.
0: Ay, gracias, Edwin. Pregunta seria, ¿quiénes se van de vacaciones el día de hoy? Hola, Alexander, ¿cómo estás?
2: Catita preciosa. ¿Qué tal, Catita? ¿Cómo estás? Viernesito lindo, ya. Hoy salimos de vacaciones, pero vamos urbanizados rumbo a Chalatenango. Vamos con todos los poderes urbanizados y como a siempre, Chalate, escuchándote, Catita hermosa, preciosa, siempre con todos los poderes. Poneme una canción de old school, como un sueño de Rakim y Kenway.
0: Uy, esa canción es buena. Saludos, Alexander, gracias por estar en sintonía. Me voy con una más.

0: me mandaste ser más detallista. ¿Sí? No, yo sé que sí lo eres. Yo sé que sí lo eres.
1: Está bailando y cantando sola.
0: Buenas.
2: Buenos días, Katy. Sola, sola. San Francisco, saludándome.
0: Ya les pongo otra vez.
2: Espero que tengan un feliz viernes y un feliz fin de semana.
0: Gracias, Alex.
2: Y con ese feeling que nos estás dejando, y por ahí ya oía la. La risota coqueta que tiene la Eli por ahí, ya, alistándose
0: ya
2: para
0: la ponerle sonrisa.
2: También el sazón del viernes. No sé si me puedes poner la canción Choca, de Plan B.
0: Choca, choca, choca, choca, choca.
2: Saludos,
0: Alex, gracias por estar conectado. Sí, dicen, ya escuché ahí al fondo la voz.

0: rey en los Billboard, ¿oíste?
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10: Son las 11 de la mañana, con 40 minutos.
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0: Catita, mi reina hermosa,
1: hola,
0: poneme
1: hola.
0: La reunión de los vaqueros de Wisin y Yandel. Porfa, mamacita hermosa, te agradezco mucho ahí, corazón, cuídate, bendiciones, saluditos.
1: Saludos, miren, ya casi nos vamos. Quiero agradecer a todos los que se reportaron el día de hoy. Gracias por estar en sintonía de La Urbana. En Esto Se Prendió con su servidora. Alan, saludos, ya estás agregado. Gracias a todos los que me dejaron sus mensajitos. Creo que no se me escapa ningún audio por acá. Vamos a ver. Estoy bajando para que nadie se me quede. Tengo un video.

0: Tenemos una dinámica que yo siento que está increíble para poder ir a disfrutar con la familia, con los amigos, con los pequeños del hogar. Y aquí en Urbana ya llegó la hora de regalar cosillas, chicos, porque de aquí no paramos. Voy a spoilear que Eli también trae muchas sorpresas para todos ustedes. Fabiola y Coleta también. Y Super Ronnie también.
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0: La dinámica va a estar fácil porque tengo tres vales de $20 consumibles en Dreamland. Pero calma, no me manden nada ahorita porque no va a contar el mensaje, ya me están escribiendo. No, calma, pueblo. Tengo tres vales, o sea, vamos a tener a tres ganadores de $20 consumibles en Dreamland. Vales de $20 consumibles en Dreamland. ¿Qué tiene que hacer? Enviarme una nota de voz con quien se irá a disfrutar de Dreamland. Y ya, súper fácil, 7899-3749. Ahí está, ahorita voy a escuchar los audios en orden. Ya tenemos, ya tenemos. Hola, buenas.
2: Yo quiero ganar para llevar a mis hijos, Fernando y Camila, porfa. Ay, Gabriela Mejía, bonito. Mi nombre es.
0: Saludos, gracias por estar en sintonía.
3: Hola, hola, Katy. Quisiera ganarme el pase para ir a Dreamland con mi hijo.
0: Eso.
3: Por favor, Katy, aquí vamos escuchándote.
0: Ahí está, me queda uno. Miren que los estamos tirando por orden de llegada, chicos. Hola.
4: Hola, hola, Katito. Quería poderme ganar el pase para Dreamland para allá con mi esposa y mi hija. Porfa.
0: Ahí está, felicidades. Miren, por ahí les dejé un mensajito a todos los que respondieron rapidito en notas de voz. Les spoileé que cada uno de los turnos vamos a estar ahí bien regalones para todos ustedes. Gracias a Dreamland. Tres ganadores de $20 consumibles en Dreamland. Importante, para que sepan los ganadores ya, los vales son canjeables únicamente en la sucursal de Santa Elena. Y los ganadores pueden retirar a partir de hoy, hoy día viernes, desde las 2 de la tarde hasta las 5. Pueden venir. Y mañana sábado de 9 a 12. De ahí vamos de vacation, chicos. De ahí ya no respondemos. Los ganadores pueden pasar el día de hoy de 2 a 5 de la tarde y mañana de 9 a 12 del mediodía. Ok, felicidades. Ahorita me comunico bien con ustedes.

Baby, a mí me dijeron que tú metes mano. ¿Quiénes son? Los que comandan una nueva generación. 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Bad Bunny, Davey, Omar Kors. 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Seguramente te estás preguntando cómo lo hacen. Tienen que apretar. 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
1: Bienaventurado el varón que no anduvo en consejo de malos, ni estuvo en camino de pecadores, ni en silla de escarnecedores se ha sentado, sino que en la ley de nuestro Dios está su delicia, y en su ley medita de día y de noche. Será como árbol plantado junto a corrientes de aguas, que da su fruto a su tiempo y su hoja no cae, y todo lo que hace prosperará. Bendito sea el Salvador desde ahora y para siempre. Esta tierra maravillosa, tierra de justos, tierra bendecida por nuestro Dios. Gracias, Señor, por este nuevo día, porque tu diestra de poder no se ha encogido para bendecirnos. Eres extenso, Señor, con este pueblo que te ama. Gracias por cada familia en El Salvador. Gracias por nuestro presidente Nayib Bukele, su familia, sus colaboradores. Gracias, Señor, por toda la sabiduría que él tiene, que tú le has dado para seguir tu camino y tus preceptos. Gracias por este cielo y esta tierra de multiplicación y de bendición. Te damos gracias, Señor. Somos un pueblo agradecido contigo. En el nombre de Jesús, muy buenos días a todos.

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14: Son las 12 del mediodía con 8 minutos.
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14: Son las 12 del mediodía con 9 minutos.
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0: Ajá. ¿Qué tal? ¿Cómo están? Buenas tardes a todos. 12 con 11 minutos. Gracias, Katy, por las horas anteriores. ¿Qué tal? ¿Cómo están? ¿Cómo me los trata la vida? ¡Feliz viernes! Con Katy estábamos felices porque ya es viernes. La verdad, ya es viernes. Mañana ya es vacación. Vean. Provechito a la gente que ya va a almorzar. Ay, Dios mío, ¿qué tal? ¿Cómo están? ¿Cómo me los trata la vida? Feliz viernes, Dios mío. Gracias a Dios, al fin, el tan anhelado y esperado viernes. Ya estoy live en la cuenta de la Urbana, Urbana Live, para despedir la semana con cada uno de ustedes. Gracias por haberme acompañado una semana más. Por siempre estar ahí con su fiel sintonía, de verdad. Muchísimas gracias. Así que nada, repórtese ya 7899-3749. Ese es el WhatsApp al que usted me tiene que mandar ya su nota de voz. ¿Desde a dónde? ¿Cómo terminó su semana? ¿Todo bien? ¿Todo nice? Hoy es viernes sandunguero. Gracias a ella producción. Gracias a los que están ahí desde principio a fin conmigo. Les agradezco demasiado. Mándenme ya su nota de voz, ¿ok? Quiero escucharlos. Miren, traemos las manos llenas hoy viernes de premios para toda la audiencia de la Urbana. Ya el próximo viernes es la fiesta de la Urbana, la Versus Party. Usted no puede hacer falta. Ya hemos regalado ahí unas entradas individuales. Venimos con más premios, con información demasiado importante. Pero ahorita se tiene que concentrar en pasarla bien, ¿ok? De aquí hasta la 1 de la tarde estoy live en TikTok, en la cuenta de la Urbana, Urbana Live. Váyase ya. Recuerde que yo estoy live en la cuenta de la Urbana los días lunes, miércoles y viernes. Hoy es viernes sandunguero. Póngase el cinturón, que aquí ya vamos a despegar. Bienvenidos a todos. Mándeme ya su nota de voz. Carly, Enrique, gracias. Bienvenidos.
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0: Hoy
2: ni mi nombre.
0: Viernes sandunguero.
2: No sé ya.
0: Váyase ya a la cuenta de TikTok, a la cuenta de TikTok.

0: Vamos a ir subiendo. Bienvenidos a todos. Gabriela Alarcón también está ahí conmigo. Gracias. Ay, Dios mío. Para que sientan que ya es fin de semana, modo discoteca. Váyanse a la cuenta del Urbana, Urbana Live. Ya estoy en TikTok, ya estoy en TikTok. ¡Súbale!
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0: López, ¿cómo estás? Darwin, el rico suave, saluditos. Vamos a ir al campo de la feria. Sí, el jueves 6 voy a estar en Cyberland como staff del Urbana. Así que por ahí nos checamos, nos oímos, nos vemos. Nos vamos con las manos vacías. Hola.
1: Hola, hola, Eli. Bienvenida, Eli. Me llega esa intro, Eli.
0: Gracias. Saluditos, Santos. Cuídense mucho. ¿Quién más? Charlie, dígamelo. Hola.
2: Hola, hola, Eli. Buenas tardes. Olis. Nos estás regalando pases para la party de la Urbana del próximo viernes.
0: Sí, dame un momentito. A la una vengo regalando esos pases individuales, las entradas individuales para el party de la Urbana. Yvette, ¿cómo estás? Richard, hello. Váyanse ya a la cuenta de la Urbana. Ya estoy live. De aquí a...

0: Ay, Dios mío, ¿quién está por el otro lado?
1: Hola, hola. Buenas, buenas, buenas tardes.
0: Buenas tardes.
1: Dueña de mi corazón.
0: Me encanta.
1: Elizabeth, preciosa, corazón. Ajá. ¿Qué tal? ¿Cómo estás?
0: Feliz, contenta.
1: Espero que te encuentres muy bien, la verdad.
0: Oh,
1: y pues acá deseándote un muy lindo, feliz y bendecido día viernes.
0: Oh.
1: Llegó el viernes y el cuerpo lo sabe.
0: Y la billetera también.
1: Pues acá deseándote lo mejor.
0: Gracias.
1: Hoy, mañana y siempre. Enamorado de esos ojitos y de esa sonrisa hermosa que tienes, corazón.
0: Ay.
1: Y pues, sé, quería ver si me puedes poner.
0: A ver, ¿cuál?
1: Zundada, por favor.
0: Va, chévere, chévere. Hola.

0: Elizabeth DJ. Eso. Mamacita linda, presencia encantadora, bella, hermosa. Oh, aquí estamos ya en sintonía de la 94.9. Urbanizado.
1: Elegro Albo, saluditos. Mary, ¿cómo estás? DJ Orbita, Ali Benítez también, Rakich, muchísimas gracias. Marisela, Eliado también, Alberto, Alexia Miranda, Mario, Darwin, Guillermo. Gracias a la gente que está en sintonía en el TikTok Live de La Urbana. Recuerden que yo soy lunes, miércoles y viernes, poniéndole sabor a tus mediodías. La Gitana dice, ok, con gusto. ¿Quién más está ahí conmigo? Váyase ya y déjeme su saludito a través del TikTok. A través del TikTok.

0: Dios mío. Tengo que irme a una pausa comercial. Ya vuelvo, ¿ok? Ya vuelvo. Me quedo con los de TikTok. Dame un momentito que me quedo con ustedes. Ya vuelvo. Váyase a Urbana Live. Urbana Live. Ya vuelvo, bebé. Ya vuelvo. Dame unos microsegundos.
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0: Son las 12 del mediodía, con 32 minutos.
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0: una pregunta y es, ¿cómo puede haber tanto talento y tanta belleza en un solo lugar, en una sola persona? Solamente en Elizabeth DJ. Un abrazo, Elizabeth. Excelente trabajo. Nos levantas el ánimo a mediodía. Cuando algunos todavía no hemos salido a almorzar, pero ahí andamos con todo el fiestón de la urbana.
1: ¡Qué bello! Eric, gracias.
2: Hola, Eric. ¿Cree que me puede complacer con Que Ella Baila Sola? De Trevor Clan sola, y Héctor sola. El Fader.
1: Okay.
2: Saludos de Chele Berrío, aquí sobre Saluditos. La 49 topada. Para ida y venida. Llenísimo okay. Total. Es viernes, señores. Paciencia. Saludos.
1: Saludisco, saludic. Saludito, Chele. ¿Quién más? Hola.
3: Eli DJ, ya me duelen las rodillas. Le diré que.
1: ¿Por qué? Ya voy con
3: ese
1: ustedes.
3: Ese perreo que está poniendo es de eso, de hasta el piso. Y ya sí, me duelen, hombre. Ya me duelen las rodillas.
1: Sí, hombre.
3: Pero qué buena música está poniendo.
1: Gracias, gracias Oscar. Saluditos a DJ Alexon, DJ Carmen. Ponga me gusta el hueso, me gusta, va, chévere. Ustedes mandan, hoy se vale de todo. Hoy es viernes, hoy uno se desata. David Godoy, saluditos. Saludos a Mariela Guzmán, a Ángela, Angelita, un besote nena. Andy, ¿cómo estás? Y sí, hola, saluditos. Saludos a Víctor, a el oficial Matute, ¿cómo estás? Alberto, hola, el gato volador. Roxana, hello, Andy Flores también está ahí conmigo. Dan, gracias. Aquí estamos en TikTok, estamos en WhatsApp, estamos en todos lados para que usted no se sienta abandonado, abandonada. Estamos en Viernes Sandunguero. De aquí hasta la una voy en live en TikTok @urbanalive. Váyase ya y mire esos pasos prohibidos.

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de mis favoritas. Para los que se portaban mal en la escuela, las niñas, los niños, ¿de cuál team era usted? ¿El que salía con 10 en el récord académico o el que se sentaba atrás? Quiero saberlo ya. 7899-3749. Chávez, ¿cómo estás? Metre con candela. Ok, viene. ¿De cuál era usted? ¿Del que se sentaba adelante en el pupitre o de los últimos? ¿De los que mejor salían en las reuniones?

0: Hola.
1: Hola, DJ Elizabeth. ¿Cómo estamos? Aquí paso a saludarte. Hey, aquí vamos sobre la avenida El Espino.
0: Ok.
1: Poco tráfico, solo okay. Ahí en la calle El Pedregal, por los centros comerciales, de ahí todo normal.
0: Ok.
1: DJ Elizabeth.
0: Saluditos.
1: Aquí vamos ya con la urbana, con este tremendo fiestón que tenés aquí.
0: Eso.
1: Perreo hasta el piso, Elizabeth. Hey, ¿será que puede sonar ahí la combi completa?
0: Sí, hombre.
1: Saludos, Elizabeth.
0: Saluditos, Jander Hernández. Saluditos, hola.
2: DJ Elizabeth.
0: Dígamelo.
2: ¿Puedes poner Aventura de Wisin y Yandel, por
0: okay,
2: favor?
0: Okay,
2: feliz viernes.
0: Ok, es viernes, dice Guillermo. Yo era de los que me ponía a barrer, los que me ponían a barrer la escuela por mal portado. Les estoy haciendo una pregunta. ¿Usted en la escuela era de los que se sentaban atrás del convito ese o era de los primeritos en el pupitre? Ajá. Hola.
3: Buenas tardes.
0: Hola.
3: ¿Qué tal, Eli? En este día de sandunga, pero de la chuca. ¿Cómo estamos?
0: Sí, hombre.
3: ¿Qué estamos poniendo ahora, aparte de sandunga?
0: Todo lo que tenga que ver con viernes. Ahorita estamos agarrando feeling. Me quedan 20 minutos. 20 minutos. Ay, Dios mío. Yo quiero esa camisa, dice. ¿Le gusta la camisa? ¿Te gusta la camisa? Ok.

¡Ey! Saluditos ahí al profe, al más mentiroso. Carlos, gracias. El más mentiroso de todo El Salvador, pero ahorita está en Nicaragua. Lástima, se libró.

se sienta que es viernes. Yo quiero que esta canción me manden un audio cantándola, ¿ok? 7899-3749. Y la gente del TikTok que me ponga un fueguito en el chat. Un fueguito en el chat si se siente en este mood. Hoy es mi viernes. ¡Qué rico! Edwin, desde Texas. Omar Guillón.

0: Hola Eli, buenos días. Cada
1: ¡Holis!
0: Día vas demostrando que vas superando a los que están arriba de ti. Cada día vas mejor, Eli preciosa. ¡Qué musicón!
1: William, gracias. Hola.
2: Día, vivir de fiesta todo el día, toda la semana, hasta las 6 de la mañana.
1: Me encanta.
2: Viernes, y el cuerpo lo sabe.
1: Me encanta.
3: Eli, compláceme con Farina, el caballito, por favor.
1: El caballito Eli, de palo. Eli. Ok, Oli.
4: Pues todo lo que tenga que ver con viernes.
1: Ajá.
4: Bueno, para ese entonces te voy a contestar la pregunta.
1: A ver.
4: Con otra pregunta. A juzgar por la foto y por lo que medio hemos interactuado en las fiestas.
1: Ajá.
4: ¿De dónde o de qué Lupito tú consideras que soy? ¿De los de adelante
1: no,
4: o los de atrás?
1: ¿Usted era?
4: ¿Que se portaban mal? ¿O de los dos?
1: Mire, Lick, usted era de las que creo que iniciaba todo ahí el despapaya al final con todos los alumnos. Hola.
5: Hola, Lick, ¿me podrías poner los 12 discípulos, la que es con vicio? Sí, por favor.
1: Ok, dame un momentito. Hola.
6: Mi preciosísima Eli, ¿cómo estás? Buena tarde, te saludo Chejo desde Nueva Jersey, como siempre, deleitándonos con tus músicas y tus mezclas. Qué buena onda, eres lo más lindo de El Salvador. Cuídate mucho, take it away, you got it, urbana número uno en El Salvador. Cuídate bastante desde Nueva Jersey y tu camarada Chejo.
1: Gracias, Estrellita, ¿cómo estás? ¿Quién más? Hola.
7: Prende la vista, Elizabeth. Saludos, y yo, Vida, por aquí desde Chile. ¡Zumba!

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0: o no se siente viernes ya. ¿Sí o no? Hola.
1: Elizabeth DJ, buenas tardes. ¿Cómo estamos, Eli? Ya
0: hola.
1: Estamos ready para el fin de semana y vacation. Bueno, que los Uber aquí andamos trabajando siempre. Si es posible poner la canción Bandidas, hay un lema que quiero. Bandidas para este fin de que andas ahí.
0: Okay.
1: Bendiciones, Eli.
0: Saluditos
1: DJ.
0: A Raúl, saluditos. Ay, no, me encantó. Hola.
2: Qué sabrosa la cerveza. No, DJ Elizabeth, está muy temprano todavía. Ya me activaste las ganas. No puede ser.
0: Ay, no. Es viernes, se perdona.
3: ¿Sabor?

0: mood fin de semana.
1: Vamos a pasar a mi
0: la siguiente de mis favoritas.
1: Hace calor, la música suena bastante bien. Te juré por mi amor y que atrás la vamos a pasar mejor.
0: Si usted se la puede, disfrútela tanto como yo hago. Que disfrutar la música, ¿ok? Ustedes disfruten.

0: Mucho gusto, Elizabeth. Pon dale, vieja, dale, Tony Rosario, por favor. Juan Flow, okay. Gracias.
1: Ok. Después de la pausa. ¿Sí o no? Los del TikTok, gracias.

0: Espero la hayan pasado bien. Gracias a los del TikTok. Gracias a la gente aquí del WhatsApp. Pero me voy con esta. Me voy con esta. Hasta el lunes.
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0: El lunes nos vemos aquí en el TikTok de la Urbana. Lunes, miércoles y viernes estoy por acá con ustedes. Y de ahí me quedo en FM de 1 a 2, ¿ok? Recuerden, esto es Activación Urbana de lunes a viernes de 12 a 2 de la tarde. Cuídense mucho, ¿ok? Los del TikTok.

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7: Es la 1:00 p.m. con 6 minutos.
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0: hasta las 15. Hola.
1: Dímelo, Eli. Saludos. Olis. Desde Houston, Texas.
0: Saluditos.
1: Aquí escuchando ese ritmo rico de cumbias. Hombre, estamos buscando una excusa para la chevecha. Qué rica la chevecha. Por ahí una excusa es el calor. Bueno, sí. Y hay otra. Otra es ese ritmo de música que tenés puesta. Bueno, y otra también. La tercera es porque nos gusta. ¡Salud,
0: eso!
1: ¡Salud con la chevecha!
0: ¡Saluditos! Te encendió.
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0: Dale. Te encendió. Bueno, 1:09. ¿Qué tal? ¿Cómo están? ¿Cómo siguen por ahí? Ya terminamos el live en TikTok. Pero cuénteme usted, ¿sigue teniendo las mismas vibras de viernes? ¿Qué onda? ¿Qué rollo? Hasta las 15. Miren, rapidito, ya saben. Mándeme ya su nota de voz. Hola.
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4: Tráigame la primera caja.
0: Ay, no, qué terrible. Saluditos a Samuel, gracias por estar ahí conmigo. 7899-3749. ¿Cuál es esa canción que lo hace sentir en mood de viernes?
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0: ¿Cuál es esa canción que los hace sentirse en mood de viernes? A mí el merengue, 100% el merengue.

0: ¿cuál es esa canción que los hace sentirse en fin de semana ya? A ver, muchos dicen que esta.
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0: Canciones que los hagan sentirse en fin de semana. Hágamelo saber ya al 7899-3749. Vengo regalando premios, así que dame un momentito.

0: Hola.
1: Hola, Eli. Ajá. ¿Ya tomaste café?
0: Sí, okay.
1: La canción que a mí me hace sentir el mood de viernes es Qué Onda Perdida y Calidad de Grupo Firme. Yo 100% banda.
0: Hoy estamos, ¿cómo se le puede decir? Sin restricción, vaya, pero no se pasen. A ver.
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0: ¿Qué canción los hace sentir en fin de semana?
3: ¿Y dónde andas, peleonera?
0: Ustedes saben que de 1 a 2 de la tarde es una ensayo.

0: Gente de viernesito, viernes y el cuerpo lo sabe, así que vayan trayéndome la primera. Feliz viernes, felices vacaciones para todos los que empiezan las vacaciones desde ahora. Así que a disfrutar sanamente, ¿verdad? Felices vacaciones.
1: Gracias, igual. Hola.
2: Para un viernes de inicio de vacaciones, poneme ahí, vamos para la playa de Farruko. Estamos Eli DJ, urbanizado desde la Costa del Sol con este calorcito rico.
1: ¡Qué rico! A ver, dicen que esta, ¿esta?
3: Again.
1: Vamos pa' la playa.
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0: acordé.
1: Por ahí dice feliz cumpleaños a Brian Villacorta, 23 añitos, happy birthday desde San Juan Nonualco. Eso ya queremos, pasteles, saluditos desde el Urbana 90.

0: alma, Jali.
1: Ella está pidiendo consejos para el mal de amor. ¿Cuál es tu consejo para olvidar a alguien?
0: Eli. Qué terrible.
1: Ponete la cola, Le, por favor. Porfita, para que este día viernes. Y darle ánimos a una amiga que llegó aquí, desgraciadita en el amor, pero ya estamos levantando. ¡Saludos!
0: ¡Saluditos, Lick! ¡Saluditos!
2: A ver la chica que le gusta menear la cola. 94.

Rapidito traigo 4 entradas individuales para hoy. 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Y dale, dale. ¿Sí o no? ¿Sí o no?

quiere un pase individual, una entrada individual para la party del Urbana, el Versus Party, viernes 7 de agosto, es decir, el próximo viernes. En Chato Santa Tecla, mándame su nombre y su DUI. Ya.

0: 7.
1: Vaya, chévere, chévere.
2: Hey, qué buena música estás poniendo.
1: Gracias.
2: Yo quiero una entrada.
1: Vaya, ahorita, Steven, ahorita. Yeah. Una más.
3: Bienvenidos a la mujer de solteras al party, party.
1: Espérense, esta la que quería. Esta, ve.
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0: Cachiturro. Hola.
1: Hola, Eli, buenas tardes. Hola. La canción que me hace sentir en fin de semana es Life is Life. No sé si la puedes poner.
0: Life is Life. Bye. Ahorita la busco, Elizabeth. Ahorita la busco. Hola.
2: Preciosa.
0: Hola.
2: El consejo que se le puede dar a esa persona que está amada con mal de amores es: vive la vida, sea feliz. Y es clave, chiquitita.
0: Me encanta. Vaya. Ya escuchó el consejo ahí de Elmer. Viva su vida y no se clave, chiquitita.
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0: Vibes de fin de semana.
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0: Sí o no, no se acordaban de esta canción, va. Y ahora, espérense, espérense. Otra que a mí me hace sentir. Ya. Vamos a ver quién se acuerda. Vamos a ver quién se acuerda de esta.
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0: ya estamos esperando esas dos horitas, Eli.
1: Aquí estoy.
0: Ya se corta
1: las dos horas.
0: Hoy, ¿qué va a ser ahora?
2: Viernes sandunguero.
0: Viernes sandunguero.
1: Sí, pili, sí, pili, sí, pili, sí, pili. Ya terminamos. De 12 a 1 era el viernes sandunguero. Ahorita estamos en mood fin de semana. Una canción que no debe de hacer falta en un fin de semana, pero que se sienta vibra de playa, sol, arena, bosque, caminata, comida. No sé, ¿qué hacen ustedes los fines de semana? Me dijeron, Eli, este es pecado que no la pongas. Por cierto, ya los estoy anotando. Ya tengo varios ahí para las entradas individuales del party del Urbana, el Versus Party, viernes 7 de agosto, Chatos, Santa Tecla. ¿Qué?

0: playa.
1: Muy buenas tardes, Elisa.
0: Hola.
1: Ya urbanizados desde el principio al fin.
0: Eso.
1: Aquí con el gran Yogi.
0: Yogi, saluditos. Me voy a una pequeña pausa. Sigo anotando a los de las entradas individuales viernes 7 de agosto. Ya su nombre ya está en la lista. Cuando llegue a Chato Santa Tecla, da su nombre y automáticamente entra. Y de ahí vengo con un premio más. Mira, candente, bebé. Así que no te despegues de la 94.9.
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3: 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Son las...
2: Es la 1:00 p.m. con 29 minutos.
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0: Me dijeron, Eli, es pecado que no me pongas esa canción. ¡Oli!
1: Hola, hola, Eli, ¿qué tal? ¿Cómo está, mamá? Si está linda.
0: Feliz, contenta.
1: Que bien, que tengas un feliz y bendecido viernes. Feliz fin de semana, corazón bello. Cuídate mucho, bendiciones. Y la canción que me hace sentir en modo viernes es la de Loquera. Ponémela ahí, porfa, mamacita. Okay. Saluditos y besos.
0: Saluditos.

yo, si olvidar a alguien, así, para no clavarme, me fuera al party de la Urbana. Ay, ay, era otra bonita, como dicen, un clavo saca otro. Saludos, Eli, éxitos.

0: Hola, dígamelo.
1: Hola, buenas tardes, DJ Eli. Qué gusto escucharla, mi DJ favorita. Siempre pendiente de su turno.
0: Qué bella.
1: Disfrutando de la tarde con usted. Pero pues a veces no le puedo mandar audio por mi trabajo. Pero siempre le escucho. ¿Me podría poner, por favor, una de bachata? Quizás sí, quizás no. Que Diosito me la bendiga, cuídese.
0: Verónica, gracias, nena. Ahorita viene tu canción. Ahí está. De 1 a 2 de la tarde es una ensalada completa. ¿Cuál es la ensalada de hoy? ¿Qué canción lo hace sentirse en fin de semana? Ustedes mandan.

0: mamá.
1: Ay, Dios mío. Hoy viene mi canción. ¿Cuál es la canción que me hace sentir en fin de semana? Esta, miren, esta. Síganme mandando su audio, 7899-3749. Ya vengo con una sorpresa súper chivísima para todos ustedes. Y obviamente con una actividad. Así que dame un momentito. Ya volvemos. Esta canción me hace sentir a mí en fin de semana.

0: Estrella Oli.
1: Aquí abajo, DJ Elizabeth, por favor, de Cristian Nodal.
0: Vaya, vaya. Aquí abajo, vaya. Conste que no soy yo la que está incitando este tipo de música, vea.

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1: Ay, Dios mío.

0: Viernesito, viernesito, Elizabeth, y de vacaciones nos vamos, pero ya. Poneme por favor la canción de Lo Haces Ver Tan Fácil, de Banda Los Sebastianes, porque ya siento ese saborcito de la cervecita.
1: Vaya pues, pero antes una mía.
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Oiga, miren, una actividad súper rápida. Yo no sé, ustedes vean si todavía tienen un niño por dentro. Adoran a sus sobrinos. Quieren darle un regalito en estas vacaciones a sus hijos. Quieren sorprender a los chiquitines del hogar.

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Y si no ha ido, ¿a quién va a llevar? ¿Ok? 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

0: Peace, I know. Así nos vamos a ir usted. Mándeme audio, audio quiero.
1: Oye, yo quiero ir, Elizabeth, a Dreamland.
0: Ok, ya ha ido, no ha ido, ¿a quién va a llevar? Así no. Hola.
2: Hola, hola, buenas tardes. Me quiero ganar un vale de $20. Ajá. Para ir a Dreamland. Gracias a la Urbana. Y me he subido a todos. Es mi favorito.
0: Ajá, espere. Oye,
2: favoritos son los carritos chocones.

0: Hola.
1: Eli, es que es viernes y el cuerpo lo sabe. Yo sé que si a alguno le soltás la de los tiracumbos, agarra fuego el cañal.
0: Vaya, te voy a creer, Miguelito. Vaya, espérense, espérense. Le voy a poner una... que esta me encanta, a mí me encanta, no es banda.

0: sexuales. Es que eso es como pan caliente, gente. Es como pan caliente.
1: Quiero ver esa mujer que a mí me...
2: Yo quiero ir con mi hija, a mi hija voy a llevar a Dreamland. Va a ser $20 y la urbana.
1: ¿Cómo tú te llamas? Yo no.
0: No, espere. No. Esta queda porque mañana es sábado.
3: King Daddy. ¡Woo! ¿Qué?

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1: Uy, miren, ahora vámonos con esta.
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1: Canciones que te hagan sentir en viernes.
2: Me va a pasar, pero las horas se hacen largas pa' volver a comenzar.
1: Ya no tengo vales, ¿ok? Ya no tengo vales, pero Fabi Colé también y mis otros, y Ronnie también. Así que pendientes esos dos turnos. Para los que no han ganado todavía, pendientes.
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0: me voy. Ay, ¿cuál era? Espérame, ¿cuál era?
1: Hola, Eli, buenas tardes. Ajá. A mí la canción que me hace sentir en fin de semana es Life is Life. No sé si la puedes poner, es de Opus, creo que se dice.
0: A ver, creo que es esta, Life is Life. Ah, esa. Dale. Fabi y Colette también van a regalar, ¿ok? Igual Ronnie, no se preocupen, no se preocupen. Todavía hay oportunidad. La, la, la, la, la. ¡Ya me voy! ¡Ay! Aquí tengo otro personaje que cuando me ve, huye. Espérese, espérese. Hola, Eli, acá en Pauta queremos Julián Álvarez. Si no te hubiera sido. ¡Dios mío! Y dice Sergio que le mandes un saludo. Sergio, saluditos. Stephanie. Ay, niña Stephanie, cuando me ve, la loca se hace, va. No, me estoy igual que la niña Roxy, usted. Qué malas.
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1: Esta es otra vez. Ay, Dios. ¡Ay! Ustedes se quieren ir bravos de aquí, va, bravos.

0: directo para la cantina, nos vamos. Sí, tome con precaución, por favor. Me van a colgar de todo, pero ya me tengo que ir. Ya viene Fabi, ya viene Colette. Ay, Dios mío. Se me hace, no sé, se me hace muy, no imposible, sino que no tienen idea la cantidad de mensajes que me quedan pendientes. No les miento, pero de verdad les agradezco demasiado porque cada turno lo hacen especial, cada turno lo hacen chévere, lo hacen genial. Les agradezco demasiado. Recuerden que de lunes a viernes, Activación Urbana con Elizabeth DJ, de 12 a 2 de la tarde. De 12 a 1 de la tarde es el live, ya sea en la cuenta de TikTok de La Urbana o en mi cuenta @ElizabethDJ. Y si no, de ahí de 1 a 2 nos quedamos completamente FM. Gracias, de verdad. Muchísimas gracias. Los dejo. Nos escuchamos el día lunes a partir de las 12 del mediodía. Se viene una semana heavy, pero gracias a Dios con muchísimo trabajo. Así que pasen feliz fin de semana. Sean responsables. Y si van a ser irresponsables, el lunes nos echamos ahí el chimbecito, como le dice, el chambre, niña, ¿ok? Cuídense mucho, recuerden que todas mis redes sociales @ElizabethDJ.
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2: Son las 2 de la tarde con 2 minutos.
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1: 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Rápidamente.
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0: ocasión más, La Urbana 94.9, de 2 a 4 de la tarde, tu dúo favorito, el dúo dinámico, llega a la cabina de La Urbana con todo lo que vos necesitas para activarte, con un viernes bonito. Hoy es un viernes chivo, también es un viernes de tráfico, pero las energías, yo creo que hoy son de un 10 de 10, 11 de 10, podría decirlo yo. Nosotros ya llegamos para acompañarte, para ponerle ese buen ritmo y disfrutar de un día viernes, un fin de semana ya de vacaciones.
1: Ajá, ¿cómo van? De verdad, ya vos lo dijiste, ánimos, Almir, ya todos están pensando qué es lo que vamos a hacer, cómo va a estar este fin de semana. Y hoy vamos a denominar este viernes un viernes de locos, chica. Porque pagan, la gente sale de vacaciones. O sea, yo creo que en muchas cosas ese tráfico allá afuera va a estar insoportable. Así que nada, desde ya a tener mucha paciencia. Yo sé que varios andamos ya en eso de que vamos a ir a la playita, que vamos a ir a las ruedas, que ya queremos descansar en casa también. Pero el día de ahora de verdad se va a llamar viernes, viernes de locos y viernes de paciencia.
0: Viernes de locos, y es que ya hoy la feria ya va a estar activa en un momento. Yo me imagino que hay personas desde ya haciendo el plan, decir, bueno, después del trabajo, bicho, vamos a la feria. O sea, creo que ya la mayoría andan pensando en eso, pensando en salir de vacaciones, pensando en salir del trabajo, irse a la feria, ir a comerse un churrito español, unas papitas chucas. De hecho, niños, les vamos a confesar hoy, hasta nosotras nos vamos a la feria.
1: Era la noticia que les queríamos dar. Nosotras habíamos hecho una apuesta, chica, correcto, de haberlo de las ruedas.
0: Hoy.
1: Entonces, hoy se cumple, por ahí pendiente de las redes sociales, porque les vamos a estar subiendo. Si ustedes van, hay posibilidad que a lo mejor nos demos un ojazo por ahí, nos veamos. De verdad que vamos a estar con Fabi Ardón por ahí subiéndonos a las ruedas, chica. Miren, comiendo papas chucas. Nos vamos, obvio, a comer unas papas chucas.
0: Claro que va. Sí, churritos españoles. Va. De preferencia. Va. Pero de que nos comemos algo, comemos.
1: O un elote loco y toda llena de acá.
0: ¡Qué rico! Miren, la verdad es que sí se antoja. Creo que son de esos gustos que decís, ya es momento. O sea, ya es tiempo de comerse algo grasoso de la feria, ¿verdad? Vamos a disfrutar con todos ustedes durante también la semana de vacaciones en La Gozadera. Vamos a llegar a Cibarlán a disfrutar de todo lo que se está preparando, trayéndoles un montón de diversión, premios sobre todo, y a pasarla bonito.
1: Eso no es mentira, o sea, realmente lo vamos a estar acompañando día tras día, porque vamos a andar en todos lados menos en la casa, o sea, correcto, de verdad que así.
0: En todos lados menos descansando. Bueno,
1: ¿qué les puedo decir? Ni modo, así toca, no, pero nosotros también felices y contentos de andar con ustedes, pendiente también, por ahí se viene pues ya la gozadera Agostina, también van a andar en ruta, también vamos a estar en Cibarlán dando entradas y muchas sorpresas también, gracias a nuestros patrocinadores, así que pendientes nosotros con eso también, esperamos que estén activos a través del WhatsApp como el día de ayer, Fabi, porque yo ayer sí me quedé picada todavía.
0: Nos quedamos pendientes, la verdad es que de antemano nos vamos a disculpar para quienes estuvieron el día de ayer activos, escribiéndonos y de repente no alcanzamos a escuchar sus audios. Tuvimos agenda apretada el día de ayer, no dimos abasto, la verdad es que dos horitas nos quedaron cortas, así que mil disculpas, pero hoy sí tenemos un turno activo, hoy sí tenemos todo el tiempo del mundo para escucharlos. Bueno, la verdad es que no todo el tiempo, pues porque son dos horas, pero creo que en dos horas podemos escucharlos a todos, podemos chismear, podemos saludarnos y pasarla bonito. Por acá ya tenemos también los primeros audios de la tarde. Vamos a escucharlos a todos. Hola, hola.
2: Hola, hola, mi Fabi, princesa, mi culete hermosa. ¿Cómo están?
0: Claudita.
2: Aquí saludándoles un viernesito como siempre, diciendo presente en su turnazo. Y se nos fue Julio. Bienvenido, bienvenido.
0: Adiós,
2: nos vamos a ir a Cibarlán. Sí, cómo no. Sí, cómo no.
0: Mira, yo tengo que confesar algo, yo no sé qué onda con mis sueños.
1: ¿Qué pasó? ¿Qué soñaste? Con Claudita soñaste.
0: No, es que me acordé por la foto.
1: Ajá.
0: Me acordé por la foto. Yo hoy estaba soñando con la Min Jamal. Yo conocí a la Min Jamal.
1: ¿Y te tomaste así la foto?
0: Sí.
1: Claudita, ¿quién es ese galán que usted tiene ahí a la par?
0: Ey, mi mire, de verdad yo no sé por qué soñé ahora con la Minya Mal. De las cosas más random que me ha pasado en esta semana.
1: ¿Cómo fue el sueño?
0: No, o sea que no tengo bien la, o sea, no tengo como tanta idea de qué era porque se me olvidó. Lo que sí me acuerdo es que había, era un lugar, o sea, raro, era un lugar que nunca había visto. O sea, era como un campo extraño. Un pero andaba como ahí, o sea, y andaba con seguridad y todo.
1: ¿Vos o él? Vos eras la famosa y él era el...
0: Y de repente lo encontraba y nos tomábamos una foto. Fue bien raro, la verdad. ¿Qué te puedo decir de las cosas randoms?
1: ¿Quién quita y se cumpla?
0: Ah, ojalá, ojalá. Hola, hola.
3: Hola, hola. Buenas tardes, preciosa.
1: Muy
3: princesa
1: buenas. Bellas. ¿Cómo estás?
3: Me voy con un pesar, princesas.
0: ¿Qué pasó?
3: Porque me voy de vacation.
1: Ajá.
3: Eso hasta el 10, muñecas.
0: Uy,
3: saluditos.
1: Qué rico. Pero yo no sé si nos está diciendo
0: porque
1: que
0: no nos va a escuchar.
1: Ajá, eso, justamente. Que si se va de vacaciones porque no va a estar o cómo va a ser la cosa.
0: Amigos, pero no es excusa.
1: Mira,
0: no es excusa.
1: Les voy a decir algo. Se van a su teléfono y ponen Radio Corporación El ¿listo? Salvador. Y de hecho, ya tenemos aplicación. Por los que no sabían.
0: Ahí está. Ahí nos va a seguir. Nos va a descargar también la aplicación. Y nos vamos a estar escuchando. Miren que hoy estas canciones siento que
1: sí pegan,
0: amerita cancioncitas así, canciones para disfrutar ya las vacaciones.
4: Fabi, Colette, buenas tardes, buenas tardes. Estamos activados, siempre trabajando. Saluditos, y saludos a todos de los miembros del grupo de Super Ronnie.
0: ¿Será que tenemos algún saludo en especial?
1: Espérate, quiero ver, es Alex Lobo.
0: Alex Lobo.
1: Ah, es que sí, tiene un saludo muy especial, pero yo no sé por qué no lo dice.
0: No lo dice.
1: Amor prohibido, amor.
0: Por acá dice Claudita, vamos a tener problemas con mi Yamal, mi Fabi.
1: Uy, Dios mío.
0: Claudita. Ya vimos que anda enamorada de la Mic. Por acá también dice Kevin, último día de julio, nos envía ahí el meme. Mira.
1: Uy, Dios mío.
0: Saluditos, Kevin García, gracias por la sintonía.
1: Yo no entendía porque a cada rato me manda, bueno, de hecho hasta el grupo de Super Ronnie mandaban un sticker que dice, ay, Dios mío, no, ay, Dios mío. Literalmente una vez me puse a analizar cuántas veces yo decía, ay, Dios mío.
0: Ay, Dios mío, de verdad.
1: Ya entendí su sticker. No sé quién lo hizo, pero alguien lo hizo. Y todo el mundo anda ocupando el dichoso sticker.
0: Mira, muy observativo de su parte, la verdad. O sea,
1: sí,
0: muy,
1: ay, Dios mío, que ustedes.
0: Muy dedicado, ya lo vimos, Alexander. Pendientes de las redes sociales de Urbana FM, porque ahí están pidiendo entradas, bueno, pases para las ruedas, ¿verdad? Pendientes porque quizás vayan a ver uno por ahí.
1: Mira, pendiente de las redes sociales y también a todos aquellos que no se han reportado a través del WhatsApp 78993749. Pendientes por ahí porque hoy venimos por ahí con sorpresas regalonas.
0: Sí. Mira, eso es importante.
1: Tenemos bastantes cosas,
0: tenemos
1: chica.
0: Tenemos un montón. Eso creo que sí es muy importante mencionarlo desde ya, porque quienes anden activos durante todo el turno hoy tienen la oportunidad de llevarse, lo vamos a decir ya creo, para que se mantengan pendientes. ¿Qué vamos a regalar, Cole?
1: Mira, tenemos 3 vales para Dreamland, para que usted se vaya con su familia, amigos, yo no sé, vaya a disfrutar también. Y pendientes porque también tenemos la party de la Urbana, chica. 2 cosas.
0: De todo, o sea que hoy usted se va con las manos llenas de premios, pendientes del WhatsApp, pendientes de lo que vamos a estar platicando hoy, para que usted pueda ser uno de los ganadores.
4: Fabi, ¿por qué no me ponen una cancioncita? Se la pedí a Katy desde la mañana y
1: ¿cuál?
4: No me la quise
1: movida
4: poner.
0: Porque está triste.
4: Se llama Ya no queda nada de Tito Nieves.
0: Es que, es bien triste.
1: No,
4: porfa.
0: Siento que está como bien sentimental.
1: Una feliz.
0: Pedinos una más. O sea, no sé si andas con el corazoncito roto. Si andas con el corazón roto, sí. Danos el story time.
1: Y después la ponemos, vea.
0: Así sí.
1: Chismecito.
0: 78993749, WhatsApp de la Urbana. Fabi Ardón acompañándote, Colette también acompañándote a través de esta estación. Vamos a estar hasta las 4 de la tarde. Bueno, un poquito antes, vea, hoy no nos vamos un poquito antes. Ya dando falsa esperanza. Nos vamos un poquito antes porque tenemos misión, ya les mencioné.
1: Tenemos otra misión, ya les dijimos, pero yo sé que les va a gustar el video. Yo sé que quieren ver la cara de la Fabi subiéndose al barco.
0: Miren, se va a poner chivo. Pendientes de las redes, vamos a estar platicando y haciendo demás cositas en el turno también. Así que quédate con nosotras, ya venimos con más. Vamos mientras tanto con más música.

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0: 2 de la tarde con 41 minutos a través de La Urbana 94.9. Qué gustazo, qué placer seguir acompañándoles, escuchándolos también a través de notas de voz en el 78993749. Ya están tus chicas favoritas de la tarde ya acompañándote y vamos a escuchar los audios que teníamos pendientes de este bloquecito y ya luego mencionamos el tema de hoy, así que vamos a ver qué nos cuenta.
1: Hola, hola, buenas tardes, saluditos.
2: ¿Cómo estás?
1: Bienvenidas a su turno y pues nos puede complacer ahí pues con un ritmo ahí, pues algo ahí alegre, a Caballito de Palo, por
0: favor.
1: Uy, el
0: Caballito de Palo.
2: Uy, sí.
1: Bendiciones, una excelente tarde.
0: Caballito de Palo dice, vamos a ponerla ya en un momentito, mi querido amigo. Gracias por la sintonía. También tenemos a Iván activo. Hola, hola.
3: Muy buenas. Hola, hola, buenas tardes, ¿cómo están ese par de preciosas chicas? Fabi, Colette, ¿cómo están, muñecas? Aquí estamos en sintonía La Urbana y no hay excusas, no hay excusas. Aquí estoy con mis audífonos, miren, aquí andamos en la calle, porque hoy la nave la tenemos en mantenimiento, así de que andamos a patincito, pero aquí andamos escuchando siempre La Urbana en compañía de las mejores.
0: Fabi, excusa.
2: Excusa.
0: La excusa, mira, ahí nos compartió la foto, mira, tirando salsa ahí con los lentes. Protegiéndose del sol y con los audífonos,
2: yo en serio me siento muy feliz y muy conmovida cuando de verdad nos mandan cosas de que hacen el esfuerzo de estarnos escuchando, que siempre están presentes en cada turno y créanme lo que nosotros lo valoramos un montón.
0: Es lindo, la verdad, qué bonito detalle que ustedes nos lleven donde sea que vayan. Ay. Para nosotros es un gustazo enorme ponernos felices con ustedes, chismosos y demás, porque también hay tema de hoy. Chicos, vamos a ver, saludos a Loquillo DJ, por ahí también nos envió un meme, dice Julio, se fue corriendo, dice. Vamos a ver, ¿quién más? Hola, hola.
4: Señorita Ardón.
0: Wow, y este milagro.
4: Años de no escucharla.
0: Años.
4: De no estar sintonizando el turno más candela del urbano.
0: ¿Cómo fue?
4: Saludos, Fabi. Por ahí te vi un día de estos, te comento.
0: ¿Qué? Daniel, tenía rato de no verlo acá en el WhatsApp del Urbano. No sé qué le había pasado, a dónde andaba metido, pero qué ratos, la verdad, de que se nos había echado tierra. Pero qué bueno ya verte por acá, ya escucharte, es un gusto.
2: Ajá.
0: Alfrediño.
5: Ya pegó mi carrito.
0: Eso, con aire.
2: Con aire acondicionado.
5: Hasta suéter voy a andar aquí.
2: Oiganlo.
5: Ay, qué delicioso.
0: Mucho frío, dice.
5: No importa el tráfico, así que se quede.
0: Ay, no moleste. No,
2: hoy se
0: no,
2: está
0: no.
2: quejando
0: de que está fluido.
2: Ay, Dios mío.
6: Caballito, mira cómo abrí.
0: Saluditos, Alfrediño. Gracias por la sintonía. Como ya andamos en modo vacación también, ya andamos hablando de la feria y demás, vamos a hablar ahora de esas experiencias en la feria, esas experiencias subiéndote al Tagadá, subiéndote a, no sé, a todas, al barquito, al caballito, lo que sea, vos, a cualquier juego mecánico al que vos hayas subido, en el que vos te haya pasado algo raro, algo de miedo, algo vergonzoso, o hayas visto alguna situación incómoda o rara en la feria, comentale a través del WhatsApp.
2: Mira, yo sé que en estos lugares siempre algo tiene que pasar, o sea, o no te pasó a vos, pero le pasó a otra persona. ¿Alguien? Y toda la gente se da cuenta.
0: Todos, o sea, de verdad que no, yo creo que esto es icónico, o sea, el hecho de, claro. de andar en la feria, creo que uno se topa con un montón de cosas, o sea, de verdad que hay show por todos lados, cosas vergonzosas, parejas peleando, gente tomando, o sea, hay de todo, creo que en la feria nos encontramos de todo. Y es por eso que hoy vamos a hablar de esas experiencias raras, experiencias chistosas en la feria, algo que te haya pasado a vos, algo que le pasó a algún familiar o algo que viste, algo que vos viste personalmente y que te quedó marcado, no sé.
2: Una muy básica puede ser que yo sé que hay varios que nos gusta subirnos a las ruedas y llevamos nuestras cosas ahí en la bolsa del pantalón.
0: ¡Híjole!
2: Se te viene desde ahí arriba acá el teléfono para el piso y adiós teléfono, eso no sobrevivió.
0: Mira, esa es otra de las que creo que sí también suele pasar un montón. Y yo recuerdo que el año pasado en esas no me acuerdo, creo que los lentes, fueron los lentes de una chica. No, no eran míos, eran de una chica, que no me acuerdo cuál se había subido. Pero se le cayeron, o sea, y andaba desesperada porque eran lentes, o sea, de aumento, ajá, o sea, lentes así, vea. Entonces la bicha andaba bien asustada, pues le tocó decirle a los chicos de ahí.
2: Y entonces...
0: Pues yo me fui, yo espero que la haya encontrado porque...
2: Ajá, si hubieras quedado ahí esperando a ver si los encontraba, no los encontraba.
0: Sí, sí, sí o no, vea. Vamos a ver, ajá, ¿qué otra anécdota, qué otra experiencia tenés en la feria? Yo tengo otra que creo que es por eso que ahí viene mi miedo de subirme al Tagadá. O sea, ajá, creo que de ahí viene mi pánico.
2: Justifique su respuesta.
0: Es que yo, bueno, estaba en la feria, fue cuando, bueno, creo que fue el año antepasado, si no estoy mal, no me acuerdo. La cosa es que viendo, vea, yo, todos saben que cuando hay show del Tagadá, todos nos ponemos alrededor a ver, sí, qué está, ajá, pasando. Aunque no se suba, pero ahí está viendo. Entonces, lo que pasó fue que una chica como que estaba en eso de darse en el Tagadá. Y de la nada, yo no sé qué fue, la verdad es que hasta nos te perdés, pues, entre tanto que ves. Entonces, como que la chica se había fracturado algo de la espalda porque cayó. Y fue así como que me di cuenta porque de ahí todos andaban diciendo que no, que se pegó aquí, que no se queda en la espalda. Y de ahí la chica quedó, o sea, salió, pero mal, o sea, de verdad que salió mal. No, terrible. O sea, ya casi que creo que estaban llamando a la ambulancia y de ahí nos hicimos los locos, vea. Pero entonces por eso te digo yo que realmente sí, da miedo.
2: Es peligroso.
0: Da miedo.
2: Hay varios que dicen, mi vida depende de 2.50.
0: Imagínate. No. Vamos a ver qué dice Alfrediño. Hola.
6: Cuando yo tenía como 15 años, bueno, era tradición, ajá, de mi familia, todos los años desde que teníamos memoria,
0: irnos
6: a la feria, ¿verdad? Y nos íbamos, juntábamos en la rueda, todos en familia. Ajá. Pero un día que tenía aquí, un día, más o menos, cuando yo tenía aquí, esa edad de 15 años, la verdad es que me dio hueva de ir para con mis familiares y nos fuimos a fregar con unos cheros del colegio. En ese, ajá, tiempo no tenía celular yo.
2: ¿Y entonces?
6: Y mira, ahí estaban en la feria, va a decir, al joven Alfredo Enrique, sus familiares los están buscando.
0: No, pues.
6: A las 7 de la noche les apareció.
0: ¡Ay, de la noche! Vaya, fíjate que esa es otra. Cuando te escapabas por ir a la feria.
2: ¡Ay, Dios!
0: Mira, yo recuerdo que donde yo estudié, cuando llegaban las fiestas, llegaban ruedas o algo así, siempre era como que nos daban un día. Un día nos decían como vamos a las ruedas todos, nos llevaban a todos y nos subían a todos de gratis. O sea, la verdad es que era bien chivo.
2: No andabas pensando en que tenías que gastar para subirte.
0: Nada. Solo pensaba en pura diversión. Bueno, ahí está una anécdota de Alfrediño y creo que así mismo muchos de los que nos escuchan llegaron a pasar por alguna anécdota, por algo chistoso cuando estaban chiquitos de repente que les marcó, no sé, algo más, alguna que vos te acordás, Colette.
2: No me pasó a mí, pero también, es que miren, de verdad. O sea, yo no sé qué ciencia tiene o cómo suceden las cosas, vea. Pero vos te vas al puesto, ajá, donde decís, ese lugar se ve que la señora sí se lava las manos.
0: O las tiene más baratas.
2: Ajá. Y te vas y chivo, vea. Le vas a comprar y todo. Y bueno, tu grupito, uno se compró unas papas, otro se compró un elote, ajá, bla, bla, bla. Y hubieron tres que sí se comieron unas papas.
0: Ajá.
2: Ay, no, las papas, chucas. Y chivo, vea, comieron y todo. Y ya después, vámonos a las ruedas. Vámonos a la montaña rusa. Ay, Dios, papá. No. Se bajó de ahí. Háganse un ladito todos los que están haciendo la fila.
0: ¡Ay, no!
2: Y toda la gente, ¿cómo se queda viendo? Es que
0: eso
2: de verdad,
0: es lo feo.
2: Yo no sé si me sentía apenada porque el brother estaba vomitando o porque la gente se quedaba viendo el vómito.
0: Mira, son de esos momentos en donde vos de verdad decís... Qué pena, la verdad no quisiera estar aquí, ojalá no hubiera venido.
2: No, o también, ahora.
0: Cállate, yo creo que eso es muy importante tener en cuenta. No almorcé, solo eso de la tarde.
2: Solo el líquido no va a vomitar.
0: Solo el puro líquido. Bueno, pero al menos
2: no
0: le puedo llenar a todo. No, amiga, no. Para quienes se pregunten a dónde vamos a andar hoy, vamos a andar en Fun City, chicos. Vamos a andar allá en la explanada de en vivo para que quienes, bueno, desde ya andan haciendo el plan. Nos vemos allá, nos vamos a ir un poquito antes del turno para llegar a grabarles contenido, para llegar a hacer cositas chivas. Así que si nos ven, nos saludan, no vayan a andar ahí de penosos.
2: Ajá.
0: Por favor, no vayan a andar de penosos. Vamos a ver nuevamente el WhatsApp.
4: Es que, ¿sabes qué pasó, Fabi?
0: ¿Qué pasó?
4: Después del partido de Guatemala El Salvador, como me hiciste pedazo y hasta me hiciste payaso. Me resentí.
0: No.
4: Pero aquí estoy.
0: No, hombre, Dani, era show. Vaya, imagínate que desde ahí no escuchabas ese turno, andabas pero perdido. Pero lo bueno es que regresaste.
5: Mira que, bueno, si se quieren subir realmente en su vida. Labritrón se llama.
0: Sí, buenísimo.
2: Ya me subí.
5: El año pasado me subí.
0: Me encanta.
5: Ni las manos puedes levantar. O sea, te dice que vayas con las manos arriba.
0: No se puede.
5: No la puedes levantar.
2: Bien chido. Cuéntate,
0: mira, ojalá que encontremos ese ahora porque ese sí me gusta.
2: Va.
0: Ese es de los que creo que es de mis favoritos, no sé.
2: Vaya, hagamos top 3, espérate, top antes 3. De continuar. Va. Ay, top Dios 3, al que sí te vas a subir.
0: Vaya, que yo creo que me voy a subir. Gavitrón, si es que lo encontramos. Ajá. El barco, que es básico, vea, tiene que estar. Y el otro, o sea, hay uno que me atrevería a decirlo, pero es que la verdad ya estando allá siento que me va a dar ahí miedo. El que ponen ahí en Fun City, que es el de Mario Kart.
2: Ay, y
0: el del carrito así, el que da vuelta.
2: Nunca me subí.
0: Pues no, ni yo,
2: ay,
0: pero dicen
2: me da
0: que
2: miedo porque yuca. Veo que la cosa se va a caer, ¿sabes?
0: No, lo que pasa es que va así, ve, o sea, va como girando, o sea, es como un espiral, digamos. Ajá. Así como que va, entonces en eso va rápido.
2: Sí,
0: o sea,
2: pero dicen
0: como,
2: que el venenado.
0: Va, que va con todo, o sea,
2: ay,
0: va con
2: Dios
0: todo.
2: Mío.
0: Entonces
2: bueno,
0: por eso me gustaría, o sea, para ver qué tal, vea, pero
2: va,
0: no sé
2: pero
0: si
2: vas
0: lo voy
2: individual.
0: A hacer.
2: En ese va, o vamos
0: sí,
2: en pareja.
0: No sé si es como trencito o en
2: no
0: pareja.
2: Sé. Bueno, habría que
0: lo
2: ver.
0: Vamos a averiguar.
2: Ahora
0: pronto
2: lo vamos a descubrir.
0: Más tardecito, vos, el top 3.
2: Uy, no sé, quizás el barco, vos lo dijiste.
0: Barco.
2: Creo que se pudiera ir el aro de fuego. Creo que se llama aro de fuego, ¿verdad?
0: Sí, aro de fuego.
2: Ajá.
0: Sí.
2: O si no, ¿cómo se llama? El martillo.
0: Ah, el martillo. Uy, ese se me
2: el
0: da miedo.
2: O uno que es como que si fuera el kamikaze.
0: Ay, es cierto.
2: Kamikaze.
0: A ese no me alcancé, sí, a subir el año pasado, pero
2: este año no.
0: Al aro sí. Al aro sí. Ese creo que podríamos intentarlo,
2: vale,
0: ahora, fíjate.
2: Va,
0: creo
2: muy
0: que
2: bien.
0: Puede estar en la lista. Vamos, mientras tanto, chicos, con más música. Ya vamos a venir con más cositas y asimismo con las entradas. Entradas para disfrutar de la party de la Urbana el próximo viernes. Asimismo con los pases para Dreamland. Así que si usted quiere ir, si usted quiere disfrutar, lo único que tiene que hacer es estar pendientes del WhatsApp, escribirnos, comentar el tema de hoy, porque eso lo vamos a tener en cuenta. Vamos con más y ya venimos.

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4: Son las 3 de la tarde, con un minuto.
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0: con más, llegando a las 3 de la tarde con 5 minutos a través de la Urbana 94.9. Sabemos que ya es viernes, sabemos que ya nos venimos con las vacaciones y de igual forma ya estamos pensando en qué vamos a hacer, a dónde vamos a ir. Y es que te traemos un plan espectacular que ayer personalmente como Radio Corporación El Salvador nos hicimos presente a uno de los shows, a uno de los eventos, a uno de los lugares que creo que ahorita está en tendencia, que creo que todos queremos ir. Yo personalmente nunca había ido y realmente me encantó, y vamos a platicar un poco más de toda esta experiencia que María Mezcal nos ofrece. Y es que hoy tenemos invitado especial tras los micrófonos de La Urbana. Nos acompaña Eduardo para platicarnos un poco más. Bienvenido, ¿qué tal? ¿Cómo está?
1: Bien, gracias, muchas gracias por la invitación. Qué bueno que ayer te lo hayas pasado sumamente bien. Ese es pues nuestro final que queremos para nuestros clientes.
0: Definitivamente, y es que queremos conocer un poco más acerca de María Mezcal para aquellos que no han tenido la oportunidad de visitarlos. ¿Qué es María Mezcal? Vamos a comenzar por esto.
1: Bueno, te comento, nosotros estamos celebrando nuestro segundo año de aniversario. María Mezcal es una mezcla de una sala de despecho, pero también alegría, ¿verdad? No nos enfocamos solo en despecho. Tratamos de que pues nuestros clientes disfruten la buena música. Tenemos muchos shows, shows que interactuamos con nuestros clientes, porque al final de cuentas pues eso es lo que buscamos, que se la pasen bien y puedan quitarse ese estrés del día a día.
0: Perfecto, y de hecho eso hay que recalcarlo, que es un lugar totalmente diferente a lo que quizás estamos acostumbrados, a lo que quizás no hemos visto acá en El Salvador. Esta es toda una experiencia de lo que María Mezcal ofrece. Lo mencionábamos y es que es muy importante recalcar que tienen diferentes actividades, es decir, hay muchos shows donde todos participan, donde todos nos llevamos nuestras rositas, nos llevamos cualquier detalle, de repente también la buena experiencia de haber participado en cualquiera de los shows, porque me comentaban que no tienen un solo show, sino que tienen muchos, ¿cierto?
1: Sí, tenemos alrededor de 18 shows, tratamos de que siempre sea variado para que... Tenemos muchos clientes bien frecuentes y lo que nos gusta es eso, que no siempre vean lo mismo, que traten de como te repetía, de que se quiten ese estrés que llevan y que pues se puedan divertir a lo grande.
0: Perfecto, y es que también ustedes ya lo mencionaban, y es que están de aniversario, han estado de fiesta durante 3 fechas, y es que hoy es la última de ellas. Obviamente que la fiesta va a continuar, pero en especial pues este día van a cerrar con broche de oro su aniversario.
1: Es correcto, esta ya es nuestra última fiesta de aniversario, pero como tú bien lo dices, siempre mantenemos nuestras fiestas, nuestra esencia. De hecho, ahorita hemos aperturado vamos a aperturar domingo, vamos a abrir de lunes a sábado todas las noches de fiesta. 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
0: Perfecto, bueno, la invitación ya está hecha entonces para que disfruten. 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
1: Claro que sí. 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
0: Definitivamente, y lo importante es llegar con la disposición de disfrutar, de pasarla espectacular en María Mezcal. Así que muchísimas gracias por habernos acompañado en ese día.
1: Gracias a ti por la invitación, muy amable.
0: Perfecto, vamos mientras tanto con más música, pero ya venimos a través de La Urbana.

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0: Uy, uy, uy, así continuamos con más a través del Urbana 94.9. Ay. ¿Cómo van? ¿Cómo están? Ay. ¡Feliz viernes! Ay. Viernes de locos, todos aquellos que ya andan felices, happy, porque van para afuera, o sea, literalmente ya van de vacaciones, ya listos para ir a celebrar, para ir a pasear, yo no sé qué es lo que tienen

0: nosotros desde hoy, desde este viernes.
1: Hoy yo me escapo.
0: Ya te estamos planificando la semana completa. Te dijimos que teníamos sorpresas. Y así comenzamos ya con las entradas para la party de la Urbana este próximo viernes 7 de agosto. ¿En dónde, Chato? Santa Tecla. Es un versus party para todos aquellos que les gusta el reggaetón actual o el reggaetón old school.
2: Que llegaron los aparatos.
0: ¿Qué tienes que hacer a través del WhatsApp? 7899-3749. Un audio que de unos 3 segundos.

Así solo llegas al lugar, das tu nombre completo y ya no vas a estar gastando en cover. Ya tenés tu plan para el día viernes. Le decís a tus amigos, no, yo ya sé dónde vamos a ir, qué es lo que vamos a hacer, no.

un audio diciendo: yo quiero ir a la party de la Urbana, chicas. Y yo sé que hay varios que a lo mejor les gusta el reggaetón actual o versus el reggaetón antiguo, el old school. Ya saben que estas fiestas se ponen bastante potentes. Y hoy nos trasladamos a

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1: Bueno, bueno, bueno, bueno. Felicidades por acá a todos. A todos los ganadores de la Party de la Urbana. Nos vamos a estar viendo el próximo... Próximo viernes, Chato Santa Tecla, a partir de las 7, 8 de la noche, vos ya te podés acercar con todo el staff de la Urbana. Viajes y muchas sorpresas también que te traemos. Y con esto voy a lo siguiente también. Por favor, bueno, me mandan su nombre completo y su número de DUI. Pato Rivas, saluditos. Por acá, que ya va por un parcial, dice. Sí, ya lo amerita, es viernes, viernes de locos. Tenía un audio pendiente por acá de Santos, muy buena.
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1: Ya, no lo... Viene, pero antes que nada, porque ya estamos un poco con el tiempo justo. Chicos, dijimos que teníamos 3 pases para Dreamland.
3: Que nadie viera.
1: 3 pases para ir a Dreamland. ¿Qué tenés que hacer? A través del WhatsApp 7899-3749. Me mandás una foto con la persona que vayas a ir, ya sean niños. Niños, sobre todo, para que vayan a disfrutar. Y me mandás un audio que vas a ir a disfrutar gracias a Dreamland y la Urbana. Nada más, 7899-3749. Te doy un pase para ir a Dreamland. Los primeros que envíen audios. A ver. Primero por acá, muy buenas.
4: Hola, buenas tardes. Quiero ir a disfrutar a Dreamland con mis hijos. Gracias a Dreamland.
1: Bueno, gracias. Saluditos por ahí a Steven. Y acá nos mandó ya su foto que va con sus pequeñines. Espero disfruten un montón. Mándame tu nombre completo y tu número de DUI. ¿Quién más por acá? Ajá. Ay, solo así se me activan ustedes. Ay, qué linda esta chiquitina.
5: Hola, buenas tardes. Quiero ir a disfrutar a Dreamland junto a mi hija. Por aquí comparto mi fotografía.
1: Muy buenas. Bueno, ahí está. Felicidades, amigo Javi. Mándame tu nombre completo y tu número

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1: party, party, party, party, party, party, party. A ver.
2: Hola, hola, Urbana, quiero ir a Dreamland con mi familia.
1: Bueno, ahí está, ya el último ganador. Felicidades por ahí, amigo, mandame. Ay, qué linda la pequeñita. Mándame tu nombre completo y tu número de DUI. Pendientes también, porque no, obviamente no los dejamos perder. Pendientes a los siguientes turnos. Super Ronnie viene con más.
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1: Ay, esa mimita.
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1: Ya tengo a los tres ganadores. Muchas felicidades a los que les voy poniendo el sticker. Son los ganadores.
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1: Así nosotros continuamos con más a través de la Urbana 94.9. Ajá. Ya les dije, pendiente de los turnos, pendiente de los turnos.
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1: Chicos, se pueden acercar el día lunes.
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1: Bueno, no, desde el día de mañana a Radio Corporación El Salvador dan su nombre y por ahí les van a estar dando sus pases para Dreamland. Los que les di pases para la party de la Urbana nada más llegan el día viernes 7. Dan su nombre completo y

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2: Son las 4 de la tarde con 5 minutos.
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7: Mira quién llegó. Qué bueno que me vino a ver. ¿Qué quiere?
1: Es momento de arrancar. De 4 a 6 de la tarde. Siempre puntuales. Qué bárbaro. En nuestro programa hablamos siempre de un tema más, una dinámica diferente, o simplemente jugamos para poder conectar con toda la audiencia. ¡Hey! ¡Super Ronnie! Tan fuerte como su audiencia.
7: ¡Mira quién llegó! 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
1: 94.9.
7: ¡Qué bueno que!
1: ¿Cómo dice?
7: Me vine a ver. 4 de la tarde, 11 minutos. Bienvenidos, buenas tardes. ¡Qué felicidad! Hoy va a colapsar todo. ¿Quieren que les haga la lista? Porque es fin de mes, porque han pagado, porque muchos salieron de vacaciones, porque está Dreamland, porque está Cyberland, porque está Fun City, porque está el Centro Histórico, porque sí, realmente hoy va a colapsar todo el tráfico, así que no quiero que se estresen, hoy traemos tema, pero digo, ¿quién es el primer audio de la tarde? Bienvenido, buenas tardes, Ronnie Moreno, 92.

0: estamos super rolling.
1: Hola Claudita, bienvenida.
0: ¿Cómo estamos?
1: Fue la primera Claudita.
0: Dando sintonía.
1: Fue la primera Claudita, bienvenida.
2: ¿Qué onda? Pues estamos activados, bebito. Saludame ahí a mi traga el globo y a todos los del grupo Super Rolling, el tema más de ahora.

0: Ya, listo. Que nos llegó el viernes. Hoy toca un partuski mínimo. Saluditos ahí al primo Coli. Y al bolito de Amílcar. ¿Cómo fue posible que haya perdido el campeón, el supercampeón? No.
1: No me acuerdo.
0: Qué bárbaro.
1: No me acuerdo, primo, no.
2: Cigarrito, mi sergeant.
1: Cigarrito, mi sergeant.
3: Pues fíjate que a los que no nos preocupa cuando pagan, no nos preocupan esa cosa. Calmate. Vamos a ver el tema de hoy.
1: No, yo sé, pues, pero, o sea, lo decía por el tráfico, por tema

0: Michelone.
1: Buenas tardes,
2: dímelo, dímelo, dímelo.
1: Saluditos.
2: Soy Mauri, voy.
3: Dato parroquial.
2: Ok.
3: Zona norte de San Salvador colapsada.
2: Zona norte, Apopa, Aguilares, Integración.
3: Más que toda la gente que va para Apopa, WhatsApp, Aguilares.
2: Ay, Dios.
3: Accidente y tráfico horrible. Ok. Así que, relajaditos a escuchar el Super Rock.
2: Marvin, que todo se lo sabe si no se lo inventa. Ya está mejorando la actitud un poquito.
3: Día de La Palma y hasta ahorita vengo llegando a San Salvador.
2: Desde La Palma, ¿no?
4: Ya urbanizado, Ronnie. Buenas tardes.
2: Pam.
5: ¿Qué onda, Ronnie? ¿Qué onda, Ronnie? ¿Cómo estamos? Tienes toda la razón. Todo se ha juntado. Desde ya 4:13 de la tarde. Carretera Comalapa.
2: Sí.
5: Como que voy para el aeropuerto. Colapsado a vuelta de rueda el tráfico. Y está temprano, Ronnie.
2: Sí, por eso les digo.
5: Pero como va a haber un tema más, no se va a sentir el tráfico.
2: Eso es correcto, mira.
0: ¿Cómo dice? ¡Qué bárbaro! Ronnie, hoy salimos de vacation. Oye, ¿qué? Oye, necesario.
6: Fíjate, Baruch, que imaginé que no ibas a llegar, que no ibas a completar la semana, porque ya han habido veces que solo llegas ahí 2-3 días y después te chiviás. Hey, Baruch, aquí ya reportándonos, viejo, saludando ahí a la audiencia, donde quiera que anden y estén en este tráfico horrible de este día. Así que aquí estamos escuchándote, Baruch. Tema ya te dije, no pregunto, solo estoy husmeando ahí, echándome el video de lo que la audiencia dice, viejo. Y a la competencia, no, viejo, no quiero. Ahí los voy a ver no quiero saludarlos. Ahí los voy a ver, ahí me van a guachar. Así que si me ven, va. Ya saben que yo ya no los saludo, no quiero.
7: Yo creo que me voy a abstener este fin de semana. Uno que puede hacerlo, porque es recatado. Y me voy a poner una buena con todos ustedes en la fiesta.
2: Hagámoslo. Yo la primera me la detono, me la doy 11:30, porque antes estoy trabajando. Así que cuando vean el reloj que ya son las 11:30, ahí brindamos, con mucho gusto. Yo no soy de los que dicen, ay no, pero es que no toma, yo soy pulcro, que no sé qué. Y después los ven ahí, como que no existieron mañana. No, yo sí me las echo. ¿Cuál es, pues? ¿Cuál es el problema? ¿Cuál es lo malo? No entiendo. Apareció Richard Rivas.
8: ¿Cómo estamos, Super Ronnie? Ya activados, escuchando La Urbana. Ronnie, saluditos. Pues acá,
2: está,
8: hoy,
2: está
8: viernesitos.
2: ¿Está privado de libertad?
8: De descanso, Ronnie, así de que obligadamente descansando.
2: Ah, ok.
8: Pero ahí estamos, Ronnie, siempre escuchando La Urbana 94.9.
2: De Urban.
8: Saludos, Mr. Ronnie.
2: Tenía rato de no mandar un audio de allá por desde febrero. Qué barbaridad. Saludos a los fieles, a los leales, a Richard Rivas, Noemí, Luis Ventura, Loquillo, DJ Marvin, Tlachelita, William Martel, también Mauri, René Mejía, Rudy Arteaga, Barú, JC Cruz, Alex Lobo, Amílcar, Claudita y Amilet Flores. Fueron los primeros, los leales, los que están ahí. Y obviamente tenemos tema de la tarde. Bienvenidos, 4:20 minutos.
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0: Hoy vamos a hablar un tema que ya lo hemos tratado, pero yo vuelvo, insisto y repito, hay mucha gente que se va agregando al programa, se va agregando al formato, al contenido que le brindamos todas las tardes dentro de esta radio que tanto disfrutamos, que se llama
1: 94.9.
0: Bajo ese contexto, y porque obviamente quizás en ese instante cuando tocamos el tema no pudiste estar presente, el de hoy es muy bueno porque hay muchos que se ponen creativos y la idea es eso, independientemente de la edad, donde vivas, qué es lo que, a qué te dedicas, ni se diga religión, política, porque de eso no hablamos. Así que hoy vamos a hablar, atención, quiero saber quién es el que va a romper el hielo, quién va a ser el primero o la primera. ¿Y saben por qué se me ocurrió? Porque hablando con una amiga, estábamos, ayer tuvimos una actividad y nos tocó desvelarnos y nos tocó estar en ese evento, la pasamos muy bien, disfrutamos, comimos, tomamos, bailamos, cantamos, todo, o sea, fue súper bien, pero llegamos a la altura que de esto nadie se salva, que es el tiempo. Y no es lo mismo cuando en aquel momento teníamos 20 años, cuando teníamos 18 años, ahora que ya pasamos de esa edad. Y bajo cualquier tipo de escenario, ya llegué a la edad que no me puedo desvelar así tanto, porque ya me pasa factura y no me da una goma de tomar, sino que me da una goma de sueño. No, hombre, he pasado con una goma de sueño todo el día que no me la he podido quitar, nada. Así que hoy vamos a completar esta frase. Ya llegué a la edad que... Ya llegué a la edad que tengo que tomarme algo para la colitis antes de comer ciertas cosas, porque si no voy a amanecer mal del estómago, porque si no ya me descompuse todo el estómago. Ya llegué a la edad que no puedo estar con niños porque me estresan y me duele la cabeza. Ya llegué a la edad que, para que ustedes que van en el tráfico podamos disfrutar, podamos conectar con este tema y no vengamos solo a poner música, porque eso es lo que hacen en cualquier lugar, sino que aquí vamos a hablar de cosas que nos han pasado, porque cada mundo, cada mente, cada vida es diferente, y ustedes que están allá afuera compartiendo 78993749, quiero que me ayuden completando la frase en base a lo que ustedes sienten que les ha pasado, que les ha tocado vivir. Ya llegué a la edad que, independientemente de la edad que vos puedas tener, pero ¿a qué edad ya llegaste que vos digas, no hombre, yo ya llegué a la edad que no puedo madrugar, o tengo que poner 10 veces la alarma para poder madrugar, si no, no me levanto? Ya llegaste a la edad de ese, ¿y cuál es? Pues acá no lo vamos a juzgar ni les vamos a decir lo contrario. Lo que sí vamos es a entretenernos con el punto de vista de cada uno de ustedes. Ayúdenme a completar la frase para que podamos disfrutar del tema. Ya llegué.

0: me duele cuando dice los fieles y los leales aquí donde estoy yo.
1: Pero ni está.
0: ¡Qué árbol! Estaba lavando el carro usted.
1: Ah, vaya.
0: Ya tengo mi carro, pero, ya tengo aire.
1: Pero ¿cómo hago? ¿Cómo hago para adivinar, Alfrediño? Si a veces está, no está y... No sé, no entiendo.
2: Y no vengamos solo
3: por... ya llegué a la edad que tengo que tomar viernes, porque si tomo sábado la riego los lunes en el trabajo. También ya llegué a la edad en la que tengo que andar corrigiendo a los bichitos cuando hacen cosas que nada que ver.
1: Vaya, me gustó esa. O sea, no puede tener que tomar sí o sí viernes para amanecer sábado un poco tranquilo. Un poco, pues, porque...
4: Ronnie, ya llegué a la edad donde no puedo ya tomar leche entera, sino que solo dos. Deslactosada.
1: Por dos. Ah, no, hombre, me doy algo con... Empieza como que fuera guerra el estómago, sí. Yo llegué a esa edad, ya no puedo tomar leche entera, no. Siempre deslactosada, sí, solo sí.
5: Ronnie, buenas tardes. Ya llegué a la edad que tengo que cuidar mi alimentación y... hacer ejercicio para que no me afecte cuando ya tenga más edad. Ya llegué a esa edad.
1: Que toca medirse cuántas calorías voy a quemar, cuánto me tocó comer ahora y así.
6: Ronnie, yo ya llegué a la edad que cuando voy a jugar fútbol, al día siguiente, hasta con calentura, manejo. ¡Qué bárbaro!
1: Creo que eso le pasa a muchos, que quizás cuando ellos pensaban que cuando eran jóvenes no había ningún tipo de problema y los invitan a jugar, ve, ahí vamos a jugar, va, démosle, y van, y el día siguiente hasta con calentura amanecen.
7: Yo ya llegué a la edad que si me paro rápido me pego unas mareadas terribles.
1: Esto le pasa a Alfrediño, que yo me acuerdo que en algún momento cuando hablamos esto, que él ya llegó a la edad que cuando se amarra la cinta de los zapatos, cuando va de regreso se marea. Tipo igual a Carlos, saludos Carlos.
7: Ya llegué a la edad que cuando bailo cumbias ando aplaudiendo.
1: Ya aplaudís, ya llegaste a la edad. Yo me fijo, cuando escucho una cumbia me dan ganas de aplaudir y digo, ay Dios, ya no hay vuelta atrás.
8: Hey Ronnie, ¿cómo estamos? Aquí ya urbanizados. Fíjate que yo ya llegué a la edad que no puedo pasar mucho tiempo agachado porque me descolumno.
1: Ya no da la rodilla.
9: Hola Ronnie, buenas tardes, feliz viernes. Ronnie, yo ya llegué a la edad que si me paso después de las 12 de la noche sin irme a dormir, no, cállate, el siguiente día manejo con dolor de cabeza, como con cruda moral y sin haber tomado.
1: Uy, a mí me pasa exactamente eso me pasa. O sea, yo para desvelarme, o yo digo, ¿quiénes van y qué estamos celebrando, pues, para que valga la pena? Yo la vi
10: rumbiando. Ya llegué a la edad que cuando me bajo de la móvil me duele la rodilla.
1: Por haber andado todo el día sentado.
11: Ronnie, qué guapo te ves en esa foto, bebé.
1: Uy, quiero ver.
11: Yo ya estoy llegando a la edad, a pesar de estar todavía ahí medio, en la que estoy viendo una serie o una película en la noche y me quedo dormido.
1: Yo soy fácilmente yo. Ya llegué a la edad de que yo pongo la tele y comienzo a verle. Y al rato me voy levantando y yo dije, ay Dios, me volvió a dormir. Ya llegué a la edad. En esa foto yo sería la Fabi por el color de piel, somos oscuros.
3: Mira vos, también llegué a la edad en la que me siento y le hago, ay, me paro, le hago, ay, me voy caminando un poco, ay, así que ya llegué a esa edad en que me ando quejando por todo.
1: Queja tras queja, ya llegué a la edad ya que ya no me dicen bicho, niño, ahora me dicen don o señor o maitro o incluso jefe. Qué buena esa.
6: Fíjate que ya llegué a la edad que todas las mañanas agarro un diente de ajo, lo pico y me lo trago con agua en ayunas. Y eso te sirve para la flora intestinal, para dolores musculares, dolores de rodilla, de codo, de todo, viejo. Hasta para la, ¿cómo se llama? Esa onda de el reflujo, pues, ¿qué le dicen? Bueno, el ajo en ayunas.
1: Uy, pero ya llegar a ese punto de que ya llegas a la edad de que sí o sí, bueno, ya así, ¿verdad? Tipo ya, bueno, ya amaneció, voy a picar el ajo. Y tragado con agua, pues, ¿para dónde?
2: paso vi lo conseguí.
12: Mira, Ron, qué bonito tema. Fíjate que yo ya llegué a la edad de que ahora con 12, un 12 de cerveza de las pequeñas, ya me siento bien bolo. Y hace 10 años, quizás, bien, yo tengo 48, y hace 10 años, yo me tomaba una caja, caja y media en el transcurso de la noche, y al siguiente día yo iba a trabajar. Abría la tienda bien cabal, pero si ahora me paso de 12, llego a 15, yo ya no puedo abrir mi negocio. Tengo que pedir auxilio, abran, porque yo no puedo.
1: Ya colapsa. Ya llegué a la edad de que si me agacho y me levanto rápido, me mareo también. Esa es buena, esa es buenísima. No lo bailes
13: sola, pégate. Pues en la edad en que están jugando unos bichos en una cancha, y bueno, en la calle, te atravesas y paran. Para que. Hey, dele chance al señor.
1: Qué buena está esta. Aflíjanse. Cuando pase esto, lo que dice Alfrediño, aflíjanse. ¿De qué estamos hablando ahora? Para quienes salieron a las 4:15, 4:30, ya llegué a la edad que, para que ustedes puedan completar, porque el tiempo no perdona a nadie. Cuando vos estabas muy joven, allá por 15, 18, 22, que las cosas te fluían o las hacías de una manera muy práctica, pero cuando ya llegas a la edad que ese tipo de cosas ya se te resultan muy complicadas, difíciles o casi imposibles por poder hacer, de eso estamos hablando. Como por ejemplo esto. El día que me pase esto, yo ese día, o dos cosas, o me encierro y me voy a beber yo solo, porque va a ser una frustración como no tienen idea, peor que cortar, esto va a ser peor que cortar, o nada, caigo en depresión un par de días, pero esto pasa, cuando pase esto conmigo, adiós.
13: Ahí. En la edad en que están jugando unos bichos en una cancha, y bueno, en la calle, te atravesas y paran, para que, hey, dele chance al señor.
1: El día que me pase eso, dos cosas me van a pasar, ya les digo. Get ready for this shit, nigga. Come on, my nigga. Get ready for this shit, nigga. Follow the leader. We are the leader. Come on, my nigga.

0: También, yo ya estoy en la edad que me toca que andar cuidando a mi mamá, que no haga locuras, que no se vaya a vagar, que se cuide, que la regaño cuando sale sin pedir permiso, que se va sin avisar. Ahí ando llamándola, ¿dónde estás? Que tenga cuidado y todo.
1: Uy, ese es muy buena, ya cuando los papás ya comiencen a meterse a cosas y vos tenés que estar pendiente de ellos, ya llegaste a la edad.
2: Ya llegué a la edad donde ya sé qué medicina tomar para diferentes enfermedades. ¿Para qué sirve tal medicina?
1: Yo ya llegué a la edad que si no me pongo los lentes peligra que me suba en un bus que no va al destino al que voy. Qué bueno está ese también.
3: ¿Qué onda, Ronnie? Yo ya llegué a la edad que a los 15 minutos ya estoy pidiendo cambio ahí para poder agarrar aire.
1: Yo porque he agarrado ritmo, no porque fácilmente sería yo.
4: Ronnie, que te digan señora se aguanta, pero que te digan doñita duele, ya cala.
1: Ya llegaste a la edad que no hay problema que te digan señor o señora, porque pues sí, por respeto, pero que te digan ahí viene el dombe, ahí viene la doñita. Ya llegaste a la edad que ya llegué a la edad que me regreso a buscar algo y se me olvida que iba a buscar. Uy, a mí me pasa. O espérate, cuando andas buscando el teléfono y lo andas en la mano.
5: Y Ronnie, ya llegué a una edad de que si estoy en el asiento delantero y quiero alcanzar algo del asiento trasero en mi vehículo, lo tengo que hacer suavecito.
1: Sí,
5: porque si lo hago muy rápido, ya me trabé. Y ahí ya me fregué. ¡Saludos!
1: Sí, porque como tenés que doblar así como la espalda y estirarte, te puede dar un calambre en la espalda y, uy, peligroso. Yo pensé que te ibas a bajar.
6: Ya llegué a la edad. Bueno, tengo muchos ejemplos, muchos en mi caso. Ajá. Pero solo voy a poner uno que es el que más he sentido yo cada año que pasa, y es de que ya llegué a la edad en el que cuando llegamos a 24 de diciembre.
1: Sí.
6: Antes se desvelaba bien uno y hoy tipo 10, 11, ya va bajando la energía, ya va buscando uno descansar. Si llega a las 12 ya es por cuestión familiar, pero de ahí va buscando ya descansar. Así que ya llegué a la edad en el que el descanso es prioritario.
1: Y es más, yo este último 24, 31 creo que fue, yo pegué una dormidita como de una hora y fue como que ya casi va, o sea, todavía, bueno, ya hay gente que ya llegó a la edad que se desespera que llegue a las 12 para el abrazo y a dormir.
6: Lo que dice el muchacho es cierto, una vez andaba paseando con mi mascota y llegaron unos niños y me dicen, señor, ¿qué raza es? ¿Cómo se llama el perrito?
1: Señor.
6: Uno me dijo maestro una vez, qué mala onda.
1: Qué mala onda. Ya llegué a la edad que, ya se dieron cuenta cómo le pasamos de bien, para que ustedes puedan completar, ustedes que van en ese espantoso tráfico. Simple, en audio, mensaje, como te sientas más cómodo, y si sos nuevo, mucho que mejor. 7899-3749, los fieles leales ya incluso esperan el tema de lo que vamos a hablar cada tarde. Para quienes son nuevos, esta es la mecánica. El punto es poder compartir lo que uno ha vivido, lo que uno ha experimentado. Y acá jamás lo vamos a juzgar. Simplemente la realidad de las cosas.

0: Ya llegué a la edad de que me quedo dormida viendo tele. Por dos, amigas, por dos. Y ustedes váyanse identificando y vayan diciendo, ah, por dos. Es decir, que replicas lo que podés escuchar de los audios o los mensajes que yo pueda leer. Bueno, yo voy coincidiendo con varios, ya me afligí.
1: Ronnie, ya llegué a la edad donde en el trabajo, si hay que mover algo pesado o algo, ya los más jóvenes dicen, deja ahí, voy yo.
0: No.
1: Pues, está entre bueno y malo.
0: Ambas, ahí tenés toda la razón. Es ambas, porque bueno, porque no vas a trabajar, pero malo porque ya es como que, uy, se va a lesionar el señor, ayudémosle.
2: Ronnie, ya llegué a la edad en que la bolsa del súper, la bolsa del pan francés, digo yo, esta la guardo porque me van a servir para la basura.
0: Es cierto.
2: Ajá, eso digo yo. Y ya llegamos a esa edad, no, hombre.
0: Yo hago con la del súper. Ah, no, esta me puede servir para... Qué buena es, qué buen aporte ese, Claudita. Ya llegué a la edad que cuando... Que antes me daba felicidad por los estrenos y hoy me da lo mismo. Sí, algo ha muerto dentro de ti, brother.
3: ¿Qué hubo, Ronnie? ¿Qué hubo, Ronnie? Buenas tardes. Ya aportando al tema. Yo ya llegué a la edad en la que ya no veo la película, sino que la película me ve a mí.
0: Bien doblado. Fácilmente sería yo, obvio.
4: Entonces, ¿qué pasó? Voy a sacar yo el primero. ¿Se va o qué onda?
0: Se la
4: ya
0: va.
4: Ya llegué a la edad que a esta hora, en vez de darme sed, me dan ganas de tomar café con pan.
0: Buenas noches, luna llena.
5: Cigarrito, mi sergeant. Yo ya llegué a la edad en que de la nada empiezo a toser si me pongo a reír.
0: Uy, no lo habían mencionado. Si ustedes han llegado ya a la edad que cuando dicen un chiste y es como que, ah, ok, fue demasiado bueno, o gimnasia, haciendo gimnasia mental, te recuerda ese momento que tuviste la oportunidad de vivir y de disfrutar, comenzás a reírte involuntariamente. Llegas a un punto que te comenzás a ahogar de la tos. Ay, Dios. Ya llegué a la edad en la que me están haciendo ojitos este tipo de zapatos para buscar la comodidad, que son los típicos New Balance, que de hecho ahorita se han puesto de moda. Que se vende, señores, pero por suerte hoy ya se pusieron de moda, fíjate, porque si no antes sería como que, uy, qué viejos esos zapatos, pero...
6: Llegas a la casa, preparas todo para ver una peliculita y va iniciando y ya te quedaste dormido.
0: Ya llegaste a la edad de...
7: Ronnie, aquí en modo fantasma. Hey, no te había mandado audio, pero siempre te escucho, bro.
0: Dudoso.
7: Un gustazo escucharte y saludarte. Ya llegué en la edad donde antes de jugar pelota con los camaradas, me chocó fal, viejito, porque yo ya no aguanto los pies. Yo. Y al día siguiente mi señora me tiene que sobar porque yo no aguanto, viejito, ya llegué a esa edad.
0: Menos lo de la sobada porque vivo solo, pero... Yo, antes de jugar me pongo del spray, que es del spray mágico, me lo pongo, porque digo, no voy a hacer. Anoten este número para quienes son nuevos y o de repente están en modo fantasma. Los modos fantasmas yo los describo que son gente que están ahí pendientes, se van riendo, van disfrutando, pero nunca han opinado y está bien, porque en algún momento le va a hacer clic a alguno de los temas que podemos estar compartiendo durante la tarde. Anoten este número, 78993749 78993749. Una vez más, 78993749. Anoten ese número porque de esta manera ustedes pueden opinar de lo que estamos hablando el día de hoy. ¿Les parece? Vámonos por este lado.

0: Ya llegaste a la edad de... ¿De qué, amiga? ¿De qué, brother? Y cómo llora mi alma. Ya llegué a la edad que chiflo o silba las canciones en el baño. O sea, sería ya llegué a la edad porque tenemos un grito de batalla que silbado. Sí, vea, sí, completamente. Ya llegué a la edad que aún andando con lentes frente a la compu, apuño los ojos para lograr ver. Uy, ya necesitamos nueva graduación, amiga. Ya llegué a la edad que fui a cortarme el pelo en carro y lo olvidé y me regresé en bus. Quiero darle un aplauso a este compadre. Escuchen bien este mensaje, me encanta de hecho. Ya llegué a la edad que fui a cortarme el pelo en carro y lo olvidé. O sea, olvidó el carro y me regresé en bus. ¿Te imaginas la desconectada que tenía el brother para, o sea, se llegó en el carro, se esperó, se relajó, se cortó el pelo, ya iba ya chaineado, ya iba ya bonito, y se fue en bus, o sea, salió, se fue en bus y dejó ahí el carro? O sea, ya para llegar a ese nivel, mi respeto de cómo ya llegó a la edad de...
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2: Pavel, ¿qué hora es? Las 3 de la mañana. Y todavía no me llama, ¿eh?

0: Ya llegué a la edad que para leer tengo que estirar la mano.
1: O sea, tenés que alejar el libro o el teléfono.
2: Ronnie.
3: Quiero pase para el Dreamland.
1: Uy.
2: Dreamland.
3: Por favor.
2: Por favor.
4: Yo ya llegué a la edad en la que me recomiendan pastillas y no bares o discotecas.
1: O sea, la recomendación que te dan tus cheros es, deberías de tomarte esta para el dolor o para algo así. Y ya un ratito voy a regalar, en otro ratito regalo y ahí me acuerdo de Lía, ¿oís? Quiero ver, ¿cuál era? No, la conga era. Si era la conga. ¿Ya llegué a la edad qué?
5: Ya llegaste a la edad en que vas en la ferretería esa de azul y amarillo.
1: ¡Epa!
5: Y te sentís contento viendo todas las cosas.
1: Yo, sería fácilmente yo ir a la...
6: Primero Ronnie, ¿qué onda Ronnie? Pues fíjate que yo ya llegué a la edad de que estoy con el teléfono así, estoy acostado, por lo menos estoy viendo Facebook o TikTok y de repente me quedo dormido. Ya.
1: ¿Viendo el teléfono? Bueno, ya me ha pasado. Ya llegué a la edad que no me puedo faltar, en la cartera de la... Espérate, ya llegué a la edad que no me puede faltar en la cartera la acetaminofén, la omeprazol y la loratarina. Sería yo fácilmente. Fácilmente.
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1: Ya llegué a la edad que... Ayúdeme a completar esa frase en base a lo que a ustedes les toca vivir, obviamente.

0: Ya llegué a la edad en la que ya sé cuando el aguacate está listo para comer.
1: Toca tu conga.
2: Qué buena esa, amiga. Otra vez.
0: Ya llegué a la edad en la que ya sé cuando el aguacate está listo para comer.
2: No puede ser. O sea, y para llegar a esa edad, no cualquiera. O sea, de verdad, para cuando saber cuándo está el aguacate ya listo para comer. Me gustó este audio. Este y el de carro van ganando.

0: llegué al verano. Cuando llego del trabajo, los fines de semana me salgo con la vecina para estar platicando y relajar.
1: Escuchen esta joyita. Ya llegaste a la edad que cuando estás relajado, salís a la colonia a hablar con los vecinos. A la chambreada, pues.
2: Llegué a un punto, Barú, que estaba haciendo una llamada un fin de semana con mi mamá, viejo, yo bien enojado buscando el teléfono
1: en la cama,
2: viejo, que por qué no lo encontraba, sí. Y yo lo tenía en la oreja haciendo la llamada, viejo, que terrible. Barú.
1: Es peor todavía. O sea, porque nos pasa que estamos buscando el teléfono y estás en una llamada y lo tenés ahí.
3: Ronnie, también ya llegamos a la edad en donde empezamos a reírnos y a mediación empezamos a toser.
1: Uy, este está bueno, escuchen este. Ya llegué a la edad que le... Cuando ya llegas a la edad que le gustas a las amigas de tu hijo mayor. Cuidado ahí, no voy a hacer.
4: Hola, Ronnie, ¿qué tal? ¿Cómo estás?
1: Hola,
4: un saludo a todos. Hey, felices vacaciones. Pues yo ya llegué a la edad que a veces cuando los jóvenes están hablando y dicen sus palabras así como que...
1: No la entendés.
4: Ay, no, la juventud de hoy.
1: Espérate, yo vi un video donde salía tratando de conocer palabras de esta nueva generación. Y yo, como cuando alguien es súper bueno en algo, es pro. Cuando alguien es... se lo voy a buscar para que no nos perdamos mucho. Cuando alguien es buena vibra, tiene 1000 de aura. Cuando alguien es mala onda, menos 1000 de aura. ¿Qué es todo esto? Algo que te da como asco o te da repudio. ¡Qué cringe! Les voy a traer todo eso para que los que no se saben mucho del vocabulario que hoy esta nueva generación tiene, no lo van a haber perdido, de verdad.
5: Hola.
1: Escola de boxer.
5: Saludos al primo Lobo.
1: Escola de boxer.
5: Pasó a saludar un rato, tenía días de no escuchar la radio.
1: Increíble.
5: Pero me alegra saber que la audiencia está activa, viejo. Así que saludos a todos, saludos al buen Lobo. Y solamente quiero decirle al primo Lobo que se prepare y que iniciamos con cuenta regresiva,
1: hijo de la gran.
5: Y qué pinche tráfico, viejo. Estoy en pleno montaje y ya estoy desesperado. Quería ir a dormir temprano ahora. Estoy agarrando fuerzas para poder beber con el primo.
1: Vaya, ya llegó la edad donde la desesperación es llegar a la casa y poder dormir. Ya llegó la edad.
5: Voy pasando ahorita aquí por el centro, viejo, donde está el famoso Oso. Y me dan ganas con este tráfico de entrar, viejo, pedir una habitación.
1: Y dormir.
5: Y un baldezuki y esperar que baje el tráfico para seguir trabajando después.
6: Hey, yo estoy en la edad de que ahí ando apagando las luces.
1: Uy, buena
6: para
1: esa.
6: Para que no me vaya a salir mucho.
1: Sí, buena esa.
6: Y antes yo era el que las dejaba encendidas.
1: Espérate, ya llegaste a la edad que te enojas ver luces encendidas y ahí es donde vos comenzás a apagarlas. Es cierto, yo conozco varios así. Adelante.
7: También esta, Ronnie, oíste esta. Yo ya llegué a la edad cuando estoy hablando con un muchacho más joven que yo, le digo, cuando yo tenía tu edad.
1: Ya llegaste a la edad cuando vos estabas hablando con alguien y le mencionás, va, es que fíjate que cuando yo tenía tu edad, ay Dios, ya estuvo, pues adiós.
8: Ronnie, también cuando hay planes para salir con los camaradas o algo.
1: Sí.
8: Si empiezan con que vamos a salir a las 8, ya no, porque ya es muy noche.
1: Ah, también.
8: De las 7 para atrás, vámonos. Pero ya a las 8 no, mejor no.
1: Sí, que preguntas ya qué hora. Y antes yo me acuerdo que los planes los comenzamos a hacer tipo 10 de la noche. O comenzamos a salir tipo 10 de la noche. Y hoy me dicen, ¿y a qué hora? Tipo 8. No, pero ¿y por qué tan tarde?
9: Llega la edad que si por las mañanas no me tomo un café, ando con dolor de cabeza todo el día.
1: Yo creo que este comparten varios y varias. Yo también llegué a la edad que por la mañana ando gripe y tipo 10 ya ando normal. No puede ser.
10: Ya llegué a la edad que ya no le echo azúcar al café. Amargo me lo tomo, cualquier café.
1: Ese es otro, que podés tener el gusto adquirido ya del café, que llegas al punto, bueno, aplica con el tema, ya llegaste a la edad que ya no le utilizas azúcar, y si ves si alguien más le pone azúcar, pues decís, le quitas el sabor al café. Aquí siempre activado, dice, escuchándote, ya llegué a la edad que de tanto reírte te da un exceso de tos, y de ese exceso de tos se te salen los orines. ¿Qué? Ya llegué a la edad que hay que ver qué topper no tengo cuando voy a la tienda para poderlo comprar. ¿Qué onda? Dice, yo llegué a la edad que si no me tomo un café en la mañana siento que me duele la cabeza. Ya ven que ese lo iban a compartir varios. Ya llegué a la edad que...
11: Ya llegué a la edad de ponerme gorrito para dormir.
1: Por lo calientito.
11: Y también llegué a la edad que me gustan las plantas y antes no me gustaban.
1: Uy, yo creo que ese muchos lo comparten. Ya llegaron a la edad de que van a no, es más, escúchate esta. Ya llegaron a la edad que en lugar de ir a un centro comercial o en lugar de ir a tomarte un par, mejor vas a un vivero, a ver plantas. Ya
12: llegué. Ronnie, otra. Yo ya llegué a la edad de que yo no con mi hijo menor, que tiene 12 años.
1: Sí.
12: Tú ya lo conoces. Que tuvimos el privilegio de ir con vos allá a comer unas tortas por
1: sí.
12: Salud del Mundo. Y me dicen que es mi nieto, me dicen ahí la gente, cuando él me acompaña vamos a comprar. Y es su nieto, me dice. No, es mi hijo, le digo. Imagínate. Bueno, mi modo.
1: Adelante.
13: Hola, Ronnie. Buenas tardes. A ver, yo ya llegué a la edad donde me gustan los señores de 45 años con una barbota.
1: ¿Cómo? Bueno, eso también aplica. Llegaste a la edad que solo te gustan mayores. Suéltala, que fin de semana.

0: Pa' todas las mamacitas que escuchan danzar.
1: Tremenda loca. Qué bárbaro, Ronnie, no he escuchado cuál es el tema más. Uy, de este día.
2: Ya llegaste a la edad que, para que completes, ¿qué es lo que ya a esta altura del partido se te puede dificultar o es casi imposible poderlo realizar que antes lo hacías con normalidad? De eso estamos hablando, bro.
3: Ya llegué a la edad en la que le llamé a mi amiga que había olvidado su teléfono en mi casa. Vamos a ver.
2: Este, ¿cuál fue el anterior? Hubo uno anterior. Bueno, pero este es el tercero que a mí me vuela la cabeza. Escuchen esto, muchachos. Escuchen esto. Quiero que se tomen el tiempo de analizar estos 6 segundos de audio del tema que estamos hablando.
3: Ya llegué a la edad en la que le llamé a mi amiga que había olvidado su teléfono en mi casa.
2: O sea, la amiga estuvo en la casa de ella. Olvidó el teléfono. Y viene ella, como buena amiga, y le llama a la amiga que ya no está en casa para informarle que su teléfono ha sido olvidado. Y su teléfono, el olvidado, también lo tiene ella. ¿Entendieron el punto? Una vez más.
3: Ya llegué a la edad en la que le llamé a mi amiga que había olvidado su teléfono en mi casa.
2: Es una joya, nada más.
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0: ¿Qué onda, Ronnie?
1: Dímelo.
0: Ya llegamos a la edad de que ya paso más en el hospital que en el trabajo. Regálame pases para ir a Dreamland, porfa.
1: Uy, no tengo, no tengo todavía, más tarde. Paso más tiempo en el hospital que en el trabajo.
2: La edad que en las tardes saco la silla a la acera para ver pasar la gente de la colonia.
1: O sea, solo porque sí. O sea, bueno, llegaste a la edad donde aquí va la sillita, solo, y te sentás. Probablemente hoy ves el teléfono, pero hasta ahí nada más. Y ver la gente caminar o ver la gente pasar, me da fomo no escuchar la urbana. Vaya, esa es una palabra. Esa es una palabra que la generación hoy en día la utiliza. El lunes, no, quiero ver, lunes no tenemos programa, muchachos. Lo vamos a descansar. Martes, miércoles, jueves tenemos la gozadera. Viernes sí tenemos programa, pero probablemente la gente va a andar con el mood de vacaciones. Lunes, el otro lunes después de vacaciones, ahí quizás podamos hablar de esas palabras. Fíjate que de
3: la edad en que ayer tomé arroz de leche en la noche de cena. Imagínate qué pasó toda la noche por eso.
1: Ay, Dios, o sea, cenaste arroz con leche y llegaste a la edad que me imagino que no pudiste dormir. De verdad que...
4: buenas tardes, DJ Ronnie. Un gusto saludarlo, pues aquí, tarde, pero seguro. Y aportando el tema, yo ahí llegué a la edad que antes de irme a dormir, tengo que ponerme un par de calcetines. Saludos, ¿cómo dice?
1: Por el sereno, para que no te haga daño. Adelante.
5: Hola, Ronnie, buenas tardes.
1: Hola, Kangros.
5: Llegué un poco tarde, pero
1: no pasa nada.
5: Ya sé de qué están hablando. Bueno, yo creo que ya llegué a la edad a la que... me como un pedazo de pizza a las 8 de la noche.
1: Adiós.
5: Y ya no duermo.
1: Adiós estómago, adiós reflujo, adiós.
3: Y no se contestó ella misma, pues sí. ¿Aló? ¿Quién habla? Hubiera dicho.
1: Que se me mató. Ya llegué a la edad que a mí me toca regañar a mis papás. Uy, ya lo habían comentado este. Ya cuando vos, amiga, brother, te toca regañar a tus papás, ya llegaste, o sea, ya no hay marcha atrás, no. Ya llegué a la edad que me adelanto 10 o 15 minutos a la alarma despertador. Espérate, o sea, te lográs levantar antes que suene el teléfono, la alarma. Es así, ¿verdad? Ya llegué a la edad que ya le doy las gracias a los árboles frutales que tengo en la casa. Como, ¿ya hablas con los árboles o me perdí ahí? Dice, ya llegué a la edad cuando me cayó el 20, que ya tenía 50, es que me llevaba el control remoto de la tele en vez del celular. Ya estando en el carro, hoy ya tengo 59. O sea, desde los 50 llegaste a cometer ese error de llevarte en lugar de tu teléfono el control de la tele.
6: Hola, Ronnie. Yo ya llegué a la edad que... voy a hacer algo y cuando llego a donde iba, me quedo pensando a qué voy. Horrible.
1: Que vayas a traer algo y se te olvide qué es lo que ibas a traer, llegaste a la edad también.
7: Hola, hola, Ronnie. Hey, ¿y quién ya llegó a la edad de que están buscando los anteojos y se los quitan del rostro para ver mejor dónde están? Vamos a ver si se entiende, porque yo lo acabo de ver aquí en la oficina. Saludos, Ronnie, aquí estamos en sintonía.
1: Similar al del teléfono de la amiga, que la amiga olvidó el teléfono y ella le iba a marcar para que se le había olvidado y el teléfono lo tenía a la par. Igualito, igualito.
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0: Ronis, escuchando.
1: ¿Qué onda, Super Ronnie?
2: Dímelo.
1: Activados también, brother, aquí desde el departamento 15. Mira, fíjate que hay un dicho que dice que como te ves, me vi. Como me ves, te verás.
2: Ok.
1: Yo, brother, son 56 años. ¿Verdad? Así que oigo todos los comentarios y damn, man, yo ya pasé por todo eso, brother. Y ahí voy. Ahí la llevamos, brother. Así que salúdame.
2: Pues sí, es que a ver, no es que esté mal lo que están comentando, sino que simplemente ya te pasó factura, porque son cosas que el tiempo no perdona. Eso es todo.
3: Saludos, Ronnie. Hey, yo estoy ahorita en la edad que se me olvida todo, viejo. El otro día salí de mi casa y donde siempre dejo el carro no estaba. Y empiezo a buscar, hijo, después voy a ir. Me robaron el carro porque no estaba. Y al rato caí que el carro estaba en el taller, que por eso no estaba ahí parqueado.
2: Espérate, tengo una yo y muy similar. Como acá es como una T de la calle y dejamos los carros parqueados, ¿verdad? Porque está la vigilancia y todo y no pasa nada. Pero ya llegué a la edad y, uy, qué feo. Ya llegué a la edad que yo, como yo soy de los últimos que salgo, porque tipo 7 de la noche yo voy saliendo, ya llegué a la edad que me quedo en medio de la calle viendo y pensando dónde he dejado el carro ese día. Y los señores vigilantes me tienen que decir en qué calle o de qué lado está el carro. Ya me afligí, igualito al que acaba de mandar este último mensaje. No puede ser, ya llegué a la edad de que no sé dónde lo he parqueado, ni se diga que ya llegaron a la edad. Bueno, no, pero ese no aplica, fíjate, que llegar a la edad de no encontrar el carro en un centro comercial, porque puede pasar, siento yo, y no hay problema.
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0: llegué a la edad donde ya no me puedo poner un pantalón o un short si no me pongo el chicho. Y de eso que el día en el hula hula de unos de trenza o de los que dice El Salvador, ya los ves bonito.
1: No, ahí sí no, mira, ahí sí no aplico yo todavía.
2: Buenas tardes, Ronnie, ¿cómo estamos? Voy a tirar un facto que es, creo que la aplica a muchos de los que estamos acá. Yo ya llegué a la edad donde ya no ocupo la USB o mi reproductor de música cuando son las 4 de la tarde para escuchar a La Urbana.
1: Uy, qué buen audio ese último.

0: la edad que cuando le quiero llamar a mi hijo y menciono a todos los de la casa menos a mi hijo. O sea, no logras coordinar con los nombres o con el nombre de tu hijo.
1: Hola, Ronnie, mira, yo ya llegué a la edad de que ya le pido a la gente que me tenga que estar recordando las cosas, porque de verdad a veces me olvidan las cosas, o cuando voy a hacer algo siempre me quedo pensando ya que venía, qué iba a hacer. Saludos, Ronnie, cuídate.
0: Saludos, Gigi. Sí, aplica, Gigi.
2: Ronnie, fresquecito, ya llegué a la edad donde voy a buscar una herramienta que voy a usar. La voy a sacar al garage y ya después no sé qué la hice. La ando buscando ahorita y no sé qué diablos la hice, bro.
0: Y espérate, probablemente la andas en la bolsa, que es lo peor. Probable.
3: Pero bueno, Ronnie, ya llegamos a la edad que ya usamos refranes para comunicar algo.
0: Ah, que son como de las cosas antiguas. Adelante. Uy, espérate, quiero ver.
4: Hola, ya llegué a la edad en la que me acomodo para ver una película, pero la película me ve a mí.
0: Bien dormida.
5: Vámonos en la nave.
0: Que yo tengo la nave. Uy, primer audio que manda la amiga. Amiga, bienvenida. Es decirle a tu novio que también que nos escuche. Ahí veo la foto que estás con tu novio, por favor.
5: Me marea.
0: Me gusta ver a los fieles, pero me gusta también ver números que no estamos guardados, porque eso quiere decir que ya se motivaron para poder interactuar.
6: Bien. ¿Qué hubo, Ronnie? Voy conectando. ¿Cuál es el tema?
0: Hoy estamos hablando esto a nadie, independientemente de la edad que tengas, o lo que hagas, o a qué te dediques, el tiempo no pasa factura y no perdona. Hoy estamos completando la frase para quienes recién se conectan, quienes salieron después de las 5 de la tarde. Ya llegué a la edad, ¿qué? ¿Qué es lo que te pasa? ¿Que te mareas cuando te amarras las cintas y te agachas? ¿Que pones una película y te terminas durmiendo y la tele te termina viendo a vos? O cualquiera de las diferentes cosas que hemos escuchado que hoy sí lo hemos reventado en un viernes. Un tema más. Qué bonito, pero subámosle un poquito más porque es viernes. ¿Les parece? Una canción un poquito más tranquila.
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0: ¿Qué onda, Ronnie? Cuando sabes que estás en una edad adulta es cuando ya no hayas en un centro, en cierto centro comercial, ya no hayas el vehículo en los sótanos.
1: Uy, pero eso creo que le podría pasar a cualquiera, ¿no o no? Sí, yo creo que este le puede pasar.
2: Ronnie, yo ya llegué a la edad de que ando recogiendo todos los centavitos que están en el suelo.
1: Mal puesto.
2: Todas las monedas de a 5 que me encuentro.
1: Tolu.
2: A la bolsa.
3: Hey, Ronnie, cómplaceme ahí porfis con Luna de El Ferchis.
1: ¿De quién?
3: El Ferchis.
1: Ah.
3: Saluditos a ese grupo hermoso que tenemos de Super Ronnie, a esas guapetonas, a esos guapetones hermosos, bellos. Saluditos.
1: Uy, está muy activo el grupo, así lo he estado viendo. Ya llegué a la edad en que mi niño me dice que yo viví en la edad de piedra porque no tenía la tecnología que ella tiene ahora.
4: Hola Ronnie.
1: Adelante.
4: Mira,
1: adelante.
4: Yo ya llegué a la edad en que a mí se me pierde el carro o no lo encuentro en los parqueos de los centros comerciales.
1: Se me
4: especialmente
1: pierde.
4: Como los de Multiplaza o los de Galería. Ya me ha pasado. Una vez tuve que hacer el relajo de llamar a la seguridad que me lo habían robado. Luego otra vez me volvió a pasar, pero como ya sabía que puede estar, y empiezo a apretar el control de la alarma hasta que lo encuentro por lo que suena y por las luces.
1: Me encantó este audio, me encantó este audio. Bien, entre del top, ¿verdad? Espera, te voy a guardar este audio porque me gustó. Recuerden que estamos guardando los mejores audios para ese programa que pensamos tener el fin de año, de los mejores.
5: Ronnie, hola. ¿Cómo estamos?
1: Hola, Blanqui.
5: Bueno, yo ya llegué a la edad que si me ofrecen café, que me tienen que dar pan, porque es una gran falta de respeto que te ofrezcan café y no te den pan.
1: Adelante.
6: Hola Ronnie.
1: Uy,
6: yo ya llegué a la edad de que cuando le hablo a mi hijo le digo el nombre de mi otro hijo y así sucesivamente.
1: O sea, te confundí.
6: Siempre termino diciendo los tres nombres por llamar a uno nada más.
1: Pablo, ¿por qué borraste el mensaje? ¿Qué pasó ahí, Pablo? O sea, te confundiste.
7: Ronnie, ya llegué a la edad en la que ando buscando el celular con el celular en la mano.
1: Uy, ese es muy bueno.
8: Cuando llega uno a esa edad en donde se le olvida dónde ha parqueado el carro.
1: Ese se ha repetido varias veces. Hola, Rox.
9: Ronnie, ¿cómo estamos? Mira, yo llegué a la edad en que voy a hacerme el corte de cabello y ya no pidiendo gusto. Páseme las dos parejos, le digo, y vámonos.
1: Espérate, qué bueno porque... me aflige y qué bueno, porque yo no he llegado a ese punto, pero es como que antes tenías tantas cosas y eras tan clavado que te tocaran el pelo, y hoy no. Me gustó este audio, muy bueno.
9: Ronnie, ¿cómo estamos? Mira, yo llegué a la edad en que voy a hacerme el corte de cabello y ya no pidiendo gusto. Páseme las dos parejos, le digo, y vámonos.
1: Parejo, lo que caiga.
9: Mira, viejito, yo llegué a la edad ya, y eso que no soy tan viejo, es cuando entro al pasaje, paran el juego, paran la pelota para que yo pase.
1: El día que me hagan eso, y que todavía digan, hey, paren porque va a pasar el señor, me voy a encerrar con un 6, y sin música y sin nada, y me lo voy a tomar. Me da depresión, pero me va a dar algo.
5: Hey, Ronnie, ya llegué a la edad de que, mira, la primera vez que andaba en moto, fui al súper y regresé a la casa caminando. Se me olvidó la moto.
1: Uy, otro bello audio. Este es igual al brother que se iba a ir, que se fue a cortar el pelo y se fue en carro y se fue a cortar el pelo y todo y se regresó en bus. Igualito el de la amiga, fue al súper en moto y se terminó regresando en bus, al parecer, o caminando, y dejó la moto. ¡Qué belleza de audio! ¡Solo por eso! ¡Vale, verga! Es viernesito y lo merecemos. ¡Bienvenido!

0: Barú, ¿cómo estamos? Super Ronnie.
1: Ey, mira, voy saliendo de trabajar ahorita, es viernes, ayer me fui a beber y hoy otra vez. De todas maneras, el cuerpo lo sabe, pues sí. Y del tema que estás hablando, yo ya llegué a la edad, viejo, donde pregunto cuál es el código de vestimenta, porque según así me visto, viejo. Okay. Imagínate, ya, todo un maitrón, viejo.
2: Ok. Soy nueva, dice. Sí, ya te guardé, Caro. Ya estás dentro, Caro.

0: Ronnie, yo a la edad que si salgo de party en la noche ya me molesta más el desvelo que los drinkies.
1: Yo hoy he tenido una goma de sueño que no tienen idea, de verdad que...
2: ¿Qué onda, Ronnie? Esa es de la herramienta que anda buscando el chamaco ahí, ya me ha pasado. Yo perdí mi desarmador preferido el mes pasado ahí en la casa y aún lo ando buscando, no lo hallo.
1: Y te lo he puesto que lo tenés en el lugar más cercano, así fijo, pero fijo.
3: Ronnie, yo ya llegué a la edad que solo quiero pasar haciendo limpieza y sacudiendo la casa.
1: Que esté todo ordenado y en perfecta condición.
4: Ronnie, ya llegué a la edad que cuando voy a despachar a un cliente a la tienda le dice: mamá, viene el señor de tal empresa, venga a recibirle.
5: No. Llegas a una edad, antes te invitaban a 15 años, hoy a bodas. Después a funerales le va a tocar ir a uno. Uy. No me cuiden, si no me mueren.
6: Mira, Baru, ponete viernes de hueveo de Panteón Rococó, viejo. Cae para este viernes, Suki.
1: Adelante.
4: Ya te entendí el tema, Ronnie. Pues mira, yo llegué a la edad en la que si encojo la pierna para, por decir algo, para revisarme la suela del zapato o algo,
1: ¿te mareas?
4: Me da calambre.
1: Ah.
4: Y también pues ya llegué a la edad en la que cuando estamos hablando de algo, pues ocupo así esa famosa frase de que me acuerdo que antes, en los tiempos de antes era tal cosa.
1: Uy, aflíjense.
4: O antes estaba más barato tal cosa, o antes no sé qué. Ya como todo un buen señor de 40 años.
1: Uy.
4: Y también ya llegué a la edad, como dice la canción, en que ya todo me vale ver. ¡Saludos!
1: ¡Adelante!
7: ¡No, hombre, viejito! Eso de las herramientas en el carro los dejan. Sí, la siguiente vez que le lleguen en el carro los van allá.
1: Por eso les digo de que no se acuerdan dónde dejan las cosas.
8: Hay algo de Celso Piña ahí, Baruc. Tienes días de no ponerla. La cumbia sobre el río, ponela, Baruc. Tienes días de no ponerla, Baruc.
1: ¿De qué es lo que estamos hablando? Para quienes salieron 515, 5445, bienvenidos primero que nada.
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1: Estamos hablando, ya llega a la edad que... ¿Qué es lo que hoy en día, 2026, se te dificulta, se te pone difícil, hasta imposible por poder hacer o lograr, que antes de repente se te facilitaba, pero hoy el tiempo no perdona y ya llega hasta ese punto? Es decir, ya llega la edad que me duele la espalda cuando camino mucho, ya llega la edad que tengo que andar un mini botiquín en el carro o en la cartera, ya llega la edad que... me fui en carro y se me olvidó el carro y me regresé en bus. Cualquier cosa que te haya pasado, y eso es lo bonito, porque acá no juzgamos, sino que tratamos de escuchar todas las opiniones, porque siempre van a ser diversas. 7899-3749, 7899-3749, qué ganas de poder estar allá. Uy, uy, uy.

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1: Uy, creo que esa amiga siempre pide la
2: derecha.
3: Esa música está buena, Ronnie. Hasta el ánimo cambia en el tráfico.
4: ¿Qué onda, Ronnie? Hoy sí ya salí de trabajar.
1: Adelante.
4: Ahí lo estás escuchando con los audífonos. Bueno, ponele pluma a este audio.
1: Adelante.
4: Lo que me pasó. Se ubican la entrada de Metrocentro, va. Allá okay. La que está por la Tecleña.
1: Lo
4: okay.
1: Ubico. Sí, lo ubico.
4: Entonces fuimos a una función del cine con mis amistades y todo, bla, bla, bla. Para validar, yo en el pantalón me lo guardé, va. Me guardé el ticket para validar. La cosa está que cuando fuimos a validar, en el carro andaba otro vale. Me voy a validar y me sale que no podía, ¿va? Entonces, mira, llamo a seguridad, y me atienden y todo, ¿va? Bla, bla, bla. Llegan todavía y me dicen, ¿y está seguro o no? ¿Será que no la perdió? ¿Y cómo le voy a estar mintiendo? Le decía yo, si yo entré allá por Simán, está a tal hora, si gusta revisa en cámara. Mira, yo le hice un show al muchacho de ahí, de los que atienden, va. Y mira, me tuvieron ahí todo. La cosa es que vaya, me dijeron, mire, pase y allá le van a abrir la pluma. Y cuando vaya de todo eso, me voy yo al parqueo con lo que me habían dicho. Y cuando llego al carro, me saco la llave del carro y me voy dando cuenta que ahí andaba el ticket para validar.
1: Ay, Dios.
4: Y se me quedan viendo mis cheros, pa. O sea, me pegaron una puteada porque el ver cómo yo me le puse al chamaco, pero yo me hueve también, o sea, yo no le dije nada, entonces
1: sí, pues sí.
4: Salí allá con la pluma, pero o sea, al final pues son cosas que se le olvidan ya uno.
1: Ay, Dios, cosas que nos pasan. Ya llegaste a la edad que tantas cosas. Qué montón de audios hemos recibido, gracias de verdad. Para los nuevos, nuevas, bienvenidos. Modo Fantasmas, en algún momento van a opinar, y los fieles leales, gracias de verdad.

0: Ya llegué a la edad en la que hablo del clima con un desconocido en cualquier lugar.
1: Y sin saber que lo peor, y con un desconocido, no puedes. Y del clima.

0: ver.
1: Nos gusta el descontrol.
0: Conclusión, el tiempo no va a perdonar a nada ni a nadie. Y sobre todo con este tipo de cosas que antes, con la juventud, con las habilidades, destrezas, astucias que podíamos haber tenido, cuando tenías X edad, se te resultaba mucho más fácil, mucho más accesible, mucho más cómodo hacer cierto tipo de cosas. Pero hoy, conforme han pasado los años, ya se te vuelve difícil, ya se te vuelve un reto o hasta imposible poderlo hacer. No es que esté mal, no es que las cosas vayan cambiando o sean diferentes. No, es parte de la vida, es parte del proceso y es lo que les digo, el tiempo

0: Atención, porque yo sé que va a reventar este WhatsApp, porque yo sé que en este momento se viene la vacación y mucha gente quiere disfrutar con su familia, amigos, etcétera. Y tenemos la mejor audiencia y hay que premiarla con mucho gusto. Atención, a partir de este momento, pero quiero que ese audio vaya con mucho detalle para poder ganar. Voy a regalar en este momento vales para Dreamland de $20. Dreamland Santa Elena, para que ustedes vayan con su Bendy, vayan con quienes ustedes quieran y puedan disfrutar jugar, o si vayan con su novio o novia también, porque hay juegos también para jóvenes o adultos. Así que a partir de este momento, audio 78993749, Ronnie o Urbana, quiero ganarme un vale de $20 gracias a Dreamland, gracias a la Urbana, y voy a ir con la Bendy, o voy a ir con mis sobrinos, o voy a ir con mi novio, o voy a con quien sea. No me vayan a mandar un audio de 2 segundos, por favor, y por el amor a Cristo, porque no es así. 78993749, así tal cual. Voy.
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2: Pero esta música, ¿por qué no se toca en vivo? ¿Ahora toca en vivo? No, pues ¿quién la va a tocar en vivo? Pues yo la voy a tocar, compadre.
3: Probando, sí, probando.
2: Y ya.

0: Bueno, sepan lo que está bien molesto con Diego Combe. ¿Y qué querés, pues?
1: Nada, y justo hace 24 horas nos dijeron, hey, qué buena dupla. Ay, oh, hasta fónico ando. El Ronnie ayer se saca una salida para todo el staff de RCS.
0: Simplemente nos invitaron y fuimos a disfrutar y yo estoy intacto. Sueño tengo, sí, tengo sueño.
1: Yo también, la camioneta, ¿no?
0: Sí, mae, pero bueno, no hasta ahí.
1: Solo llego, saludo y estaban todas las niñas, las más talentosas y guapísimas del medio radial a nivel país. Y la Michi se me queda viendo. Y como tenemos un montón de no vernos porque hemos cambiado turnos y horarios en ABC, solo se me queda viendo Michelle Paz, de ABC, ex de Urbana, pero se la encuentran en las fiestas y me hace una mirada y me sirve el primer tequila. Uy.
0: Uy, estaba Deli, era 1800, cristalino. Uf,
1: 1800, me va a costar la pintada.
0: Bueno, voy a regalarle, ¿Qué
1: vas a regalar?
0: Lo que vos también tenés que regalar.
1: Una pintura.
0: Por si no te acordás que tenemos que regalar de Dreamland, vale de $20 para que lleven a la Bendy.
1: Y no ando el teléfono desde ayer.
0: No, pero...
1: ¿Cómo voy a escuchar indicaciones? O leer, o...
0: Madre, maje, hoy vas a regalar vales de $20 de Dreamland Santa Elena a tu gente.
1: Ahí ¿cuántos? Esto,
0: cuatro.
1: Dos, porque tengo un hijo.
0: A tu madre. De Nueva York. Bueno, déjame trabajar, pues, porque me tenía molesto, pero ya al final. ¿Y qué fue?
1: No, sos bien peligroso, vos,
0: Ronnie. No jodas. Ey, esta canción como que fuera iglesia de domingo,
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0: ¿Para qué sí? Como que fuera afroamericano, así.
1: Tiene un inicio de la iglesia de morenos en los Estados Unidos, que son el género gospel.
0: Sí.
1: De coro de iglesia cristiana gringa.
0: ¿Qué estamos haciendo? Regalándoles vales de $20 para Dreamland en Santa Elena, para que ustedes puedan llevar a la Mendy o pueden ir con su pareja, porque también hay juegos para jóvenes y adultos. Es de $20 y tienen validez hasta el 28 de agosto, así que tienen en cualquier momento para que puedan disfrutar, pero idealmente si tienen tiempo en vacación para que puedan disfrutar y la pasen bien, sin alcohol, Diego Armando. Bueno, como no, arriba venden cervezas, así que ten cuidado.
1: Espérame, hay un área de billar.
0: No.
1: Te lo juro, en Dreamland hay un área de billar.
0: Bueno, tengo rato de no ir. Adelante.
2: Yo nomás miré que Super Roddy andaba sirviendo los tequilazos, DJ Cosme. Lo que pasó ayer se quedó ahí.
0: No, si de la nada le dijimos al dueño o encargado o gerente, como agradecimiento, como team, Cosme puede hacer un bloque de despechadas y yo le puedo hacer la segunda para poder animar e interactuar con la gente de María Mezcal. Va, chivo, démosle. Creo que una hora fue que estuvimos ahí arriba, fíjate.
1: De ahí nos tostamos.
0: ¿Y qué te pasa, pues?
1: No, tengo una gran pena moral. Con vos, con el carro.
0: Bueno, conmigo sí. Por
1: conmigo
0: eso,
1: mismo.
0: Y por eso yo ya bloqueé gente por tu culpa. Porque yo no ando hablando de la gente. Y la gente ya sabe que yo soy buen mood. Pero que me escriban a las 2 de la mañana reclamándome de algo que no he hecho. ¿Qué hago yo? ¿Decí algo, pues?
1: Me siento herido.
0: ¿Cómo? ¿Cómo? Bueno, saquemos los ganadores.

0: quisiera ganarme
1: no, no, no, no, no, no, no, como dijo, Tony dijo, como que soy el de Conflay, quiero ver.
0: Hola, Tony.
1: No. Toma dos, amigas, si mandás, te voy a dar 30 segundos, lo que dura esta canción. Si mandás otro audio ya rectificado, como debe de ser, vamos. Si no, paso siguiente. Tony, como que soy el tigre Tony del cereal. Pero es nueva, por eso le estoy dando otra opción.

0: no le asaba.
1: Amiga, amiga, te estoy esperando, Jenny. Jennifer, te llamas, ¿verdad? Bueno, paso a alguien más.
0: Este ritmo se baila, mira como el pescado, moviendo la cola.
1: Vea, mira, aquí me mandaron un audio. ¿Qué querés? Quiero mandar otro. Sí, pero 5 segundos, muy poco. Es que desde que veo 5 segundos, ahí me bajonea. Yo digo, ah.
2: Ronnie, yo quiero vales para ir al Dinland. Gracias a la urbana y a y iría con mi hijo. Vamos a ir a medio despabilarnos un rato.
1: Vaya, ven qué fácil. Dame tu nombre completo. Tenés que venir aquí mañana de 9 a 12 o lunes, martes o miércoles de 9 a 4. Solo decís que sos ganador de la urbana y así automáticamente te lo van a dar. Bueno, el vale de $20.

0: Ronnie, Ronnie, yo sé que estás regalando ahí, pero yo más que todo mi pregunta va enfocada a que si nos puedes dar una guía de cómo va a estar el programa y en esta semana, o sea, sí. ¿Qué días exactamente esta semana va a haber o no va a haber programa? Porque si van a tener vacación X día,
1: lunes.
0: Ya me ha pasado de que puede ser que yo me meta para escuchar y me lleve la sorpresa de que no va a haber programa. Entonces, para yo saber y los demás, que por ejemplo los nuevos que van llegando.
1: Okay.
0: Yo me siento en calidad de nuevo porque me ausenté casi los 3 años por un accidente grave que tuve, pero queremos ahí estar al día.
1: Con gusto. Bueno, el programa siempre de 4 a 6 de la tarde, pero la próxima semana ha caído como rara. Lunes no venimos, lunes vamos a descansar. Martes, miércoles, jueves tenemos Gozadera Agostina, es decir, que todas las redes se van a enlazar. Y el programa va a ser especial de 2 a 6 de la tarde, donde van a estar talentos de las diferentes radios. Viernes, ya regresamos con todo el viernes para turno normal, pero mucha gente va a andar de vacación. Probablemente nos vayamos musical. Y el otro lunes, ya después de vacación, ahí ya regresamos con normalidad.
2: De verdad no vamos a venir la otra semana.
1: Este ritmo se baila. Deberías de ver tu teléfono.
2: Aunque sea un fijo, voy a andar en la mochila.

0: fan número uno, apoyando allí, apoyando al tema.
1: Ya ves que
0: siempre, primo.
1: Tengo mi gente, viejo.
0: ¿Cómo está, primo? ¿Cómo le va? ¿Qué me cuenta? ¿Qué hace?
1: Tengo mi gente, viejo, ya ves.
2: Pasó, Ronnie. Quiero ganarme ahí el vale de 20.
1: ¿De 20?
2: Para Dreamland, Santa Elena, ahí, por favor.
1: Ok.
2: Y pues voy a ir pues con mi hija.
1: Con la
2: ella
1: 20.
2: Tiene 8 añitos.
1: Uy, le va a caer de
2: por
1: toque.
2: Por favor. Gracias.
1: Dame tu nombre completo, tenés el vale. Y recuerde, mañana de 9 a 12 o lunes, martes, miércoles de 9 a 4. Y solo dan su nombre. ¿Qué pasó?
3: ¿Qué está regalando vales en la 20?
4: Baila, mira como el pescado, moviendo la colita de un lado al otro lado.
5: Hola, hola, Super Ronnie, ¿cómo estás? Siempre escuchando tu buena música. Acá queriendo ganarme un vale, gracias a la Urbana.
1: Sí.
5: Para llevar a mi gordita a pasar un momento ahí súper genial.
1: Con la Bendy, dame tu nombre completo, amiga, ya te doy el vale. Supongamos que no sé cuántos van, vaya. Yo voy a seguir sacando, tal vez no me regañan acá.
6: Pases para ir a Dreamland, para ir con mi novio y su hijo. Regálamelo, necesito ganarme a ese niño.
1: O sea, sí, pero te faltó algo. Gracias a quién, amiga. Voy a aguantar porque sos nueva. Una mujer así necesitas. Quiero ir con mi novio y el hijo del novio. O sea, ella aceptó esa relación. Alguien así necesitas vos.
3: O sea, que me quieran con una cría de 7 años.
1: Ajá, o sea.
3: Sí, porque vamos en combo.
1: Sí, es correcto. Y ella, y mira, y está participando para poder ganar. Amiga, mándame un audio, gracias a quien y te lo doy.
3: Yo he aceptado. Me dice, mira, salgamos, pero va a ir mi esposo. Va, otro combo.
1: ¿Acepta qué? Pues si la realidad como es.
3: Tal cual.
1: Tal. Amiga, dame. Solo te estoy pidiendo un audio, gracias a quién, para poderte dar y que tengas esa buena primera experiencia.

0: Adrián con mi hijo y mi sobrino. Gracias a Dreamland y a ustedes la urbana.
1: Ok, sí, sí, Dreamland, ok. Nombre completo, ¿no?
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3: ¡Super Ronnie! ¿Cómo estamos, Ronnie? Sintonizando en la urbana, viejo. Quiero que me regales un vale de $20 para ir a Dreamland, Santa Elena. Gracias a la urbana, viejo, y Dreamland, voy a llevar a mis dos nenes.
1: ¿Ven qué fácil?
3: A mi niña de 11 y a mi nene de 8 años. Porfa, Ronnie, gracias. Saluditos.
1: Nombre completo, ya ven qué fácil, $20 para que puedan ir a disfrutar, para que se puedan relajar y sobre todo los niños que vayan a jugar.
4: Ronnie, yo quiero ir a Dreamland y disfrutar con mis dos princesas. Irnos a subir a esos juegos de Dreamland gracias a la urbana y gracias a ti, Super Ronnie. Yo quiero ir, espero poder ganar.
1: Ya ven que nada cuesta, nada.
5: Ronnie, ¿será que me puedes regalar el vale para Dreamland gracias a la urbana? Desde que el 21 de julio estuvo cumpliendo 15 años mi hija. Y pues queremos llevarla a estas vacaciones. Que vaya a disfrutar y de paso se da su cumpleaños también ahí, ¿verdad?
1: Ok.
5: Regálamela ahí, porfa.
1: ¿Cómo creen que le voy a decir que no al brother? Si hasta dijo con quién, gracias a quién. Y son vales de $20 gracias a Dreamland, gracias a la urbana. Para que puedan ir. Y fecha de vencimiento, 28 de agosto.
6: Hey, Super Ronnie, quiero ganarme un vale para ir a Dreamland con la bendición. Gracias a la urbana y a Dreamland. Gracias, Ronnie. Queremos ir en estas vacaciones.
7: Ronnie, queremos un vale para Dreamland.
1: Ajá.
7: Regálamelo, sí. Quiero llevar a mis hijos. Gracias a la urbana y a Dreamland. Sí, Ronnie.
1: ¿Cómo le digo que no? Imagínense, si hasta ahí va la Bendy.
8: ¿Qué hubo, Ronnie? Me gustaría.

0: disfrutar un momento. Gracias.
1: Son de $20.
2: ¿Qué onda, Ronnie? ¿Qué onda, Ronnie? Regálame pase para ir a Greenland de $20, porfa, para llevar a mis bendiciones y a mi nieta. Porfa. Gracias.
1: Dijo gracias a la Urbana, pregunto. Consulta, este vale se podrá usar en Dreamland, que abrirá. No, amiga, por eso dije en Santa Elena. Dije Santa Elena. Está aplicado únicamente en Santa Elena. Sucursal de Santa.

0: ¿Cuántos he dado? Quiero ver cuántos he dado. No, iba esa. Quiero ver cuántos he dado. Eso quiero ver. Eso quiero ver cuántos llevo. 1, 2, 3, 4, 5, 6, 7, 8, 9, 10, 11. No me gusta el número impar. No me gusta el número impar.
1: Hola, Ronnie. Hola. ¿Será que me regalas un vale de Trina, pues, para llevar a la Bendy? Igual en estas vacaciones para llevar a mi esposo. Yo lo invito a Trina y él que nos invite a comer. Gracias a Ronnie y la Urbana.
0: Está bien. Bueno, acabo de dar. Quiero ver. ¿Cuántos di? 12, vea. Uy, sí, di 12. Bueno, la gente se lo merece. ¿Y qué trato de buscar? La gente se lo merece.
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0: Quiero ver si 12 di. Sí, hombre, 12 terminé. Bueno, ahí está. Todo lo que han ganado y les he contestado nombre completo. Pueden venir mañana sábado de 9 a 12 o lunes, martes, miércoles de 9 a 4 de la tarde. Radio Corporación El Salvador, Colonia Miramonte. El próximo viernes, recuerden, tenemos la party de La Urbana en Chatos, Santa Tecla. El viernes 7, cover $5.
3: Ya se va a ir a bailar.
0: Espérate, yo le prometí. Tiempo.
4: Papá, bien.
5: Por favor.